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1: Las 21 horas, 26 minutos.

0: Las 22 horas, 6 minutos.
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0: Ahora sí. Ya me voy.
1: Contigo.
0: Sí, ya.

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0: Carl. David Peck.
1: Las 8:59.
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0: Pétale guaita, siempre nosotros los chamanes médicos ancestrales llegando a estas radios emisoras que nos haber abierto las puertas, felices y contentos hoy martes, último martes de este mes de septiembre, martes 29, acá atendiendo desde Coyhaique la consulta personal y privada. Agradecido de cuántas personitas nos visitaron ayer, hoy acá en Coyhaique, ayer 28, hoy martes 29, atendiendo la consulta personal y privada. Y mañana, miércoles 30, en Puerto Aysén. ¿Cuántas personitas nos llamar? ¿Cuántas personitas nos visitar? Eso llenar nuestra alma de felicidad, de contento, porque saber que estamos haciendo buena la obra. Lo mismo ya saber todos mis amigos que me están escribiendo de Arica, de sus alrededores. Mañana, miércoles 30, también otros chamanes estarán en Arica. Son 32 años demostrando conocimiento ancestral. 32 años ayudando a tanta personita que lo necesitar. Por eso estamos desde Arica a Punta Arenas, ayudando a cuantas personas que necesitan cambios a la vida. Nos escuchar acá en la radio, nos ven en televisión, en el canal TV Más, de lunes a viernes, 1:15 de mañana, sábados y domingos, 12:15 del mediodía y 16 horas. Ahí somos nosotros, los chamanes, los verdaderos curanderos indígenas. Saludos de mi hermano Tarcicio, del chamán Nocralá, de Taita Saturnino, del Taita Mantayanay, de Taita Jacinto, del Taita Joluis, de Taita José, de Tumaco, de tantos taitas que nos ayudan, porque nosotros los curanderos, nosotros tenemos la fuerza con la ayuda de Dios y nuestros secretos ancestrales de poder decir qué es lo que está pasando en su vida, pasado, presente, futuro, quién quererle, quién amarle. Ahí estamos para fortalecer el día a día de tanta personita que lo necesita. Querer hablar con nosotros, 941-03-9660. Y si sonar ocupado, 981-86-6528. Y vamos prontamente con la persona que está en línea. Bienvenido a nuestro programa. ¿Y cuánto hace que nos escucha?
1: Hace como más de un mes.
0: ¡Qué bueno! Ya hace un mes nos escucha y eso nos gusta, que lleguen nuevas personitas a nuestra sintonía. A ver, dame prontamente la fecha de nacimiento.
1: El 11 de marzo del 7.
0: 11 de marzo de 1957. A ver, disculparme, concéntrese pensando en usted mientras vemos con los huesitos, con las caracolas, qué estar pasando en su vida. A ver, contemos. ¡Ira! Tramante, callamán. Punto yo no irá que lereta. Telereta, mafasalanta, manitú. ¡Chango! A ver, lo que estar viendo en la tirada de estos huesitos es que me marcan muy juntos a la caracola. Y esto me mostrar lógicamente una mujer casada. ¿Cuántos años hace que se casó?
1: 39.
0: 39 añitos, qué bueno. A ver, deme la fecha de nacimiento de su esposo.
1: El 22 de marzo de 68.
0: 22 de marzo de 1958. A ver, lo que estar viendo, por un lado, dele gracias a Manitú Dios que no hay porquería, no hay daño en ustedes. Yeah. Espero estar viendo como problemas a su salud, como que muchos temas delicados a su salud, y eso me preocupa. Pero le repito, no es un daño, ni es porquería, ni brujería. ¿Ustedes habían pensado que le habían hecho algo?
1: Sí.
0: Ah, para que se dé cuenta que nos gusta despejar las dudas, los temores de las personas que nos llaman, que nos dan la oportunidad. Y gracias a Dios, que vuelvo y repito, no es un daño, no hay por qué preocupar.
1: Ya.
0: Bueno, no hay por qué preocupar entre comillas, porque la salud siempre debe tenerle preocupación. Además de estar viendo como que las piernas, la columna, desafortunadamente veo como poco movimiento a su cuerpo. Yo creería, según lo que está viendo, como una parálisis. ¿Y usted ya lo llevó al doctor?
1: Sí, es que él tiene trombosis.
0: Ah, efectivamente. Y por eso veía poco movimiento. Y dígame una cosa, ¿le están haciendo terapia?
1: Sí, pero ha tenido poca mejoría.
0: A ver, yo necesito verlo cuanto antes porque veo situaciones negativas a la salud de esta persona y desafortunadamente cada día su salud de mal en peor.
1: Ya, es que no puede caminar.
0: Sí, lo sé, que no poder caminar muy bien, pero tráigame la orina y una foto de él.
1: ¿Puedo ir cualquier día?
0: Lo más rápido, mujer.
1: Ya.
0: Un abrazo y muchas bendiciones.
1: Gracias, hasta luego.

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1: Nacionales. CAST baja varios cambios a la agenda de seguridad, retira reforma, suaviza tono y plantea una mesa con la oposición. La muerte del cabo de Carabineros Christopher Aguilera marcó un punto de inflexión. En un gesto poco usual hacia la centroizquierda, el gobierno alcanzó un acuerdo con el senador Pedro Araya y retirará la cuestionada reforma constitucional que creaba un nuevo estado de excepción. La iniciativa, diseñada para emplazar a la oposición, no tuvo el efecto esperado, dividió al oficialismo y generó reparos jurídicos transversales.
2: Política.
1: Paro nacional de la CONFECH, convocado para el jueves, considera marchas en todo el país por presupuesto de educación. Cerca de una veintena de organizaciones sostuvieron una reunión de preparación de las acciones por el paro nacional convocado para el jueves 1 de octubre por la Confederación de Estudiantes de Chile. La movilización cuenta con la adhesión de la Central Unitaria de Trabajadores, el Colegio de Profesores, la Asamblea Coordinadora de Estudiantes Secundarios y la Coordinadora 8M, entre otras organizaciones.
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2: Internacionales.
1: Estados Unidos cancela visa a jueces, funcionarios y empresarios de Bolivia, Colombia, Ecuador y Perú. La medida contra 27 funcionarios latinoamericanos, exfuncionarios y sus familiares, a quienes Washington acusa de corrupción, vínculos con el narcotráfico o conspirar contra sus respectivos gobiernos, se da en el marco de los compromisos asumidos en la alianza Escudo de las Américas.
2: Espectáculos.
1: Jets regresa a Chile y se prepara por primera vez en Santiago. La banda australiana regresará al país con su Show America Tour para presentarse el 13 de abril de 2027 en la cúpula del Parque O'Higgins. La ventana general de entradas será desde las 10 a.m. del miércoles 30 de septiembre por el sistema Punto Ticket.
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¿Qué tal, amigos? ¿Cómo están? Espero que bien. Jornada de día martes ya. Martes 29 del mes de septiembre. Oiga, yo les voy a hablar así, pero de a poquito nomás. De a poquito.

0: Andamos un poquito de gripe, este tema de, no sé si estoy alérgico o algo al respecto, pero me pica la garganta, gancho, y me da miedo mandarle un branca. El día es martes recién.
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0: Andamos con el festival de la tos de perro, pero ahí estamos. Vamos que se puede.
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0: Saludamos a los distintos sectores que hoy sintonizan. Bueno, hoy, sabido por todos, nos despertamos con la información a través de las redes sociales. Un voraz incendio se registró esta mañana en el principal puerto, Chacabuco. Angustia por algunos minutos quienes seguían a través de redes sociales este incendio. ¿El por qué? Porque era justo a un costado de donde está ubicada la estación de servicios COPEC de Puerto Chacabuco. Se activaron las alarmas a eso de las 6:30 de la madrugada aproximadamente. Las unidades de emergencia concurrieron al lugar hasta controlar el siniestro. Lamentablemente la pérdida fue total, pero se cumplió el objetivo, que puntualmente es que las llamas no se propagaran hacia otros sectores. Principalmente el mayor temor era la estación de servicios COPEC. Así que un fraternal saludo a esta hora a quienes aún continúan trabajando en el sector, a los bomberos de Aysén y a todos quienes trataron de evitar que se propagara esta emergencia. De momento, consultaba a algunos colegas si se sabía respecto de algún lesionado. Nada confirmado de momento. Si algo sabemos, por supuesto que se lo vamos a contar por la señal de tu radio milenaria.
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5: Nacionales. Cámara aprueba solicitud para que el presidente Kast explique alcances del escudo de las Américas. Terminada la interpelación al ministro de Relaciones Exteriores, Francisco Pérez, en la Cámara de Diputados, los parlamentarios aprobaron la solicitud para que el presidente José Antonio Kast explique los alcances de la reciente adhesión de Chile al escudo de las Américas. Se necesitaba un tercio de la Cámara para su aprobación, lo que se prosperó con 66 votos a favor, 72 en contra y una abstención.
6: Política.
5: Comisión Mixta despacha proyecto que perfecciona expulsiones administrativas y establece prohibición de reingreso por lo menos 5 años. Por su parte, la presidenta de la Comisión Mixta, la senadora Danisa Astudillo, también valoró el acuerdo. Hubo voluntad de parte del Ejecutivo y de los colegas de los distintos colores políticos de llegar a un consenso. Esta propuesta fue trasladada en múltiples sesiones y logramos un consenso, y todas las votaciones pendientes y los artículos que agregamos se aprobaron de manera unánime, señaló la parlamentaria.
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6: Internacionales.
5: Perú en la mira del ciberespionaje chino. Grupo de hackers concentró el 90% de sus objetivos en América Latina. Una investigación de ESET identificó operaciones del grupo Famous Parrow contra entidades gubernamentales de 8 países de la región, incluido Perú. Los atacantes utilizan un nuevo malware capaz de ejecutar comandos, extraer archivos, capturar pantallas y mantener acceso remoto a los equipos afectados.
6: Deportes.
5: Con un golazo de Michel Olis, la Francia de Zinedine Zidane vence a Bélgica y sigue firme en la Nations League. El jugador del Bayern Múnich, quien ingresó en la segunda parte, sentenció el duelo tras una gran jugada conseguida a 2 del final. Los galos son punteros absolutos en el grupo A de la zona 1, con triunfos sucesivos en 2 presentaciones.
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Muy bien, amigos, seguimos avanzando en esta Mañana Express de día martes 29 de septiembre. Revisamos algunos titulares de la prensa regional. Las notas de Radio Santa María.cl decretan prohibición de acercamiento a sujeto detenido en Puerto Aysén. Un sujeto de 20 años fue detenido por carabineros de Puerto Aysén tras una denuncia realizada por la abuela de una menor de 15 años por un presunto delito de abuso sexual. El procedimiento policial se registró cerca de las 23 horas del día domingo, cuando personal policial acudió al inmueble y encontró al adolescente en una de las habitaciones junto al involucrado, quien opuso resistencia al momento de la aprehensión. Control de detención y postura de las partes. Durante la mañana siguiente, el imputado fue presentado ante el juzgado de garantía de Puerto Aysén para su respectivo control de detención por parte del Ministerio Público. En la audiencia, la fiscal de Puerto Aysén, Jessica Vidal Gómez, expuso los antecedentes que motivaron el actuar de los efectivos policiales durante la noche del domingo. Al respecto, la persecutora detalló que se encontraba acostado, durmiendo, junto al adolescente, donde el adolescente mantenía con su torso desnudo de manera inconsciente, producto del consumo de alcohol, no manteniendo la razón o conciencia sobre sus actos, donde el masculino se encontraba abrazándola desde la parte posterior de la menor. Procediendo a la detención en conformidad al artículo 130, letra B, del Código Procesal Penal. Por su parte, la Defensoría Penal Pública sostuvo que el procedimiento carecería de sustento legal, argumentando que no existían antecedentes de un hecho punible según los antecedentes recopilados en la atención de salud de la joven.

0: Hay declaraciones respecto, habló el abogado defensor Roberto Silva Jara y planteó que, comillas textual, las declaraciones del abogado defensor, no hay antecedente alguno que dé cuenta de que mi defendido hubiese estado en una situación de abuso con esta menor, sino que lo que ella misma refiere y logra referir en la anamnesis es que mi defendido lo único que hizo fue taparla, ante lo cual la abuela evidentemente interpretó aquella situación como una situación de abuso. Resolución judicial y medidas cautelares. Luego de analizar las exposiciones de las partes, el tribunal declaró legal la detención practicada por carabineros y dio curso a las acciones correspondientes por las alegaciones presentadas respecto a la aprehensión. Sobre la resolución del tribunal, la jueza de garantía, Dalia Illesca, sostuvo que el tribunal va a declarar legal la detención y, sin perjuicio de ello, va a ordenar tener por interpuesta denuncia en contra de los funcionarios aprehensores por eventuales apremios ilegítimos en contra del detenido. Queda sujeto a la prohibición de acercarse a la víctima y a su domicilio hasta la fecha de la audiencia. Tras la imposición de la medida cautelar de alejamiento, la audiencia de formalización de la investigación quedó fijada para el próximo martes 3 de noviembre, a la espera del resultado de las diligencias y peritajes pendientes. Decretan prohibición de acercamiento a sujeto detenido en Puerto Aysén. Revisa la nota completa en radiosantamaria.cl.
1: Las 10 horas, 52 minutos.
0: 10 de la mañana, 52 minutos. Vamos a la música. 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
1: Nacionales. Alvarado y reforma constitucional de seguridad. La voluntad del gobierno es buscar acuerdos con mayor base de apoyo. Necesitamos resolver los temas lo más rápido posible y en eso estamos esperando cuál es la propuesta que están construyendo los senadores para tomar nuestra definición, remarcó el viceministro de Interior y vocero de gobierno.
2: Política.
1: Organizaciones piden a MINSAL analizar financiamiento de tratamientos para enfermedades poco frecuentes. En la antesala de la discusión del presupuesto 2027, representantes de organizaciones de pacientes llamaron al Ministerio de Salud a evaluar el financiamiento de tratamientos para enfermedades poco frecuentes como la acondroplasia. La intención de las familias es terminar con la judicialización de casos.
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2: Internacionales.
1: Evo Morales amenaza con movilizaciones en vísperas de histórico viaje de Kast a Bolivia, dando plazo a este próximo sábado para que el Ejecutivo anule el decreto que eliminó la subvención estatal del diésel. El expresidente boliviano amenaza al gobierno de Rodrigo Paz con una movilización desde el 13 de octubre si no cumple con sus exigencias. De concretarse la medida de presión, tendría lugar 2 días antes de que el presidente José Antonio Kast inicie una histórica visita oficial a Bolivia después de varias décadas.
2: Deportes.
1: Tienen que ser sancionados deportivamente. Fernando Ortiz entra en la polémica por líos en duelo entre Everton y la U. El técnico de Colo-Colo se involucra en los graves incidentes que se produjeron en el choque entre Viñamarinos y Azules por los octavos de final de la Copa Chile. El estratega albo no tuvo empacho alguno en fustigar la resolución inicial que inhabilitó a unos 3.000 fanáticos azules para ingresar a la revancha que se jugó en el Estadio Nacional.
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4: Nacionales. La conclusión de Pérez tras interpelación. Aspiramos a tener las mejores relaciones con China y Estados Unidos. En su mensaje de cierre y la histórica interpelación que se realizó en la Cámara de Diputadas y Diputados, el canciller Francisco Pérez planteó que, a su juicio, son los lineamientos de la política exterior del gobierno, asegurando que el enfoque está puesto en la defensa de la soberanía y de los intereses de Chile. Sabaj podrá salir de casa y defensa niega corrupción. Califica de imprudencia chats con Hermosilla. Tras la audiencia de ayer, el abogado de Sabaj, Leonardo Bataglia, valoró la decisión y explicó que el arresto nocturno permitirá compatibilizar de mejor manera el proceso judicial con la situación familiar de su representada. Según sostuvo, la ex ministra es jefa de un hogar monoparental, principal sustento económico y soporte emocional de su hija menor. Asimismo, la defensa aseguró que la tesis que sostendrán ante los tribunales es que los hechos atribuidos a Sabaj no configuran los delitos que se le imputan.
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4: Internacionales. Elif Eralp, la inquilina que podría llegar a la alcaldía de Berlín y que propone expropiar 200.000 viviendas. Comparada con el edil de Nueva York, Soran Mamdani, la abogada hija de refugiados turcos, llegó al partido Die Linke en su primera victoria en una elección regional alemana con el acceso a la vivienda como bandera. Su llegada a la alcaldía depende ahora de una negociación con los verdes y los socialdemócratas, en medio de acusaciones de antisemitismo contra su colectividad y del fuerte avance de la extrema derecha.
3: Deportes.
4: Santiago City vuelve a generar polémica la cuestionada decisión que tomaron para su siguiente partido. El elenco que marcha puntero en la liguilla de ascenso de la Primera B ha generado rechazo por el precio de las entradas para su duelo ante Trasandino. A través de la página Passline se puede apreciar que los boletos para para el choque de la fecha 7 de la liguilla de ascenso de la segunda división ante Trasandino de los Andes van desde los 25 mil pesos para las tribunas local y visitante hasta 30 mil para sector marquesina. Clubes como Colo-Colo y la Universidad de Chile no suelen vender las galerías en un precio que supere los 15 mil pesos chilenos.
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Continuamos avanzando en esta Tu Mañana Express y se ha dado cuenta que con la llegada de la primavera y estos soles que salen a rato, precipitaciones también que van regando las praderas, el pasto comienza a crecer como loco. 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Continuamos con buena música, nos vamos al reggae, volvemos al pasado. Estos son Los Pericos en la Mañana Express.

Magic y los Pericos. Desde Argentina, los Pericos. Y de Canadá, Magic.

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1: Nacionales. Comparación con Crispy. Alusión al caso Monsalve y dardos a la gestión Boric. El libreto de Valenzuela para enfrentar a la comisión investigadora. El asesor del segundo piso del gobierno de Kast utilizó constantes referencias a episodios de la administración anterior. Su primera intervención, incluso, fue para hacer un contraste con el jefe del segundo piso del ejecutivo pasado.
2: Política.
1: Tras semanas de fuego cruzado por las Express, García Ruminot reúne a timoneles oficialistas en su casa. La cita se produjo luego de las críticas de los partidos a la coordinación legislativa del Ejecutivo y en medio de señales para reforzar la articulación política del oficialismo bajo el liderazgo del titular de la cartera.
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2: Internacionales.
1: China extendió a las familias las restricciones de viaje para su principal talento de inteligencia artificial. Cónyuges e hijos de ejecutivos y fundadores de empresas de IA y semiconductores deberán obtener autorización de Beijing para salir del país, incluso en viajes breves. Aunque no se trata de una prohibición absoluta de viajar, es probable que el nuevo requisito tenga un efecto disuasorio adicional sobre un sector tecnológico que ya enfrenta restricciones sin precedentes.
2: Deportes.
1: Nico Pino responde a quienes buscan sepultar su sueño de llegar a la Fórmula 1. El piloto chileno Nico Pino decidió responder públicamente a los comentarios y dichos que han surgido en los últimos días en torno a su carrera deportiva, aunque optó por no mencionar nombres ni entrar en una confrontación directa. A través de una carta abierta, el joven talento nacional puso el foco en su futuro, en el desarrollo de nuevos pilotos y en el desafío de construir una plataforma de oportunidades para el automovilismo chileno.
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0: siempre alegres, felices, contentos de llegar a esta radioemisora que nos haber abierto las puertas enlazadas en muchas ciudades a nivel nacional. Eso llenar nuestra alma de felicidad, de contento, como lo decía. 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
1: ¿Aló?
0: Bienvenido a nuestro programa y vamos prontamente, como le decía. Deme su fecha de nacimiento.
1: El 7 de enero.
0: ¿7 de enero de qué año?
1: De 1952.
0: De 1952. A ver, concéntrese pensando solo en usted mientras tira los huesitos y las caracolas. A ver qué es lo que pasa en su vida. Concentrarse. ¡Ira! Tramante, tramante, callamán. Con toyono ira telerepa. Telerepa ma pasalanta manitú. Chango. Pútale guaita. A ver, una pregunta. ¿En qué trabajar usted?
1: Yo trabajo en construcción, hago casas, galpones.
0: A ver, esto le está preguntando porque los huesitos me están marcando algo oscuro, algo malo que viene de mucho tiempo atrás.
1: Sí.
0: Estar viendo que un hombre, hay algo que no me deja ver bien. Estar viendo como muchas envidias, estar viendo un hombre que está muy lleno de rencor contra usted. Y desafortunadamente yo diría que es familiar suyo.
1: Sí.
0: ¿Lo conoce?
1: Sí.
0: ¿Quién es?
1: Es mi sobrino.
0: ¿Y usted tuvo algún problema con él?
1: Sí.
0: ¿Cuánto hace de esto?
1: Ya hace como 3 años.
0: A ver, pero tener mucho cuidado, porque mucho tiempo atrás usted se tiene que haber dado cuenta que se esfuerza, que lucha, pero desafortunadamente todo mal.
1: Sí, sí.
0: Y se lo digo de corazón, me marca los huesitos que es luchador, que es trabajador, pero el dinero no le rinde, no le luce. ¿Es así?
1: Sí.
0: A ver, otras cosas me marcan estos huesitos cruzados y debe significarme, bueno, me significa que su próstata, que su potencia sexual, que su próstata está muy mal.
1: Sí.
0: Yo sí le pedí que me llame cuanto antes y se pare la hora. ¿Tiene mi número celular?
1: Sí, los tengo.
0: A ver, anótelo, pero más este, que es el que desafortunadamente no hemos tenido problema con el WhatsApp ni con el número. A ver, anotarme. 981-86-6528. Yo tener dos líneas celulares, pero hay una que está colapsada hace un tiempo y que ha tenido problemas. Por eso mejor le repito para que lo anoten las personas que nos escuchan y me llamen a este número celular. 981-86-6528. ¿Y qué mensaje le diría a las personas que lo escuchan?
1: Y que crean usted porque está diciendo la verdad. Le quiero hacer una consulta.
0: A ver, dígame.
1: ¿Sabe que tengo una nena, una nietita, que pasa lo más enferma del estómago, con vómito?
0: ¿Tiene la fecha de nacimiento de la nieta?
1: Sí, esa vení. ¿Tiene la fecha de nacimiento de la nieta? ¿En el 2002?
0: ¿El día, el mes?
1: El 17 de junio.
0: 17 de junio de 2002.
1: Sí.
0: A ver, tener cuidado porque lo que estás viendo acá es que tabla negra y tabla negra es muy delicado a la salud y significar que desafortunadamente hay influencias que le están llegando de su parte. Ella vive con usted y desafortunadamente usted sin querer la está cargando.
1: Ajá.
0: Necesitar que venga con ella, ¿bueno?
1: Bueno.
0: Un abrazo y muchas bendiciones.
1: Igualmente, hermanito, muchas gracias.
0: 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Abrazos en distancia y que Dios Manitú me los llenas de muchas bendiciones.

0: Continuamos avanzando en esta Tu Mañana Express de día martes 29 de septiembre. Y fíjese que nos contactaron los amigos de ANFA y SEN, quienes nos han manifestado su preocupación y, bueno, solicitan el apoyo de algún empresario, alguna empresa, alguien que quiera apoyar a la selección femenina de fútbol de Puerto Aysén, que tiene una invitación a asistir a la localidad de Melinca, que queda en el norte de la provincia de Aysén. Bueno, conversamos internamente con el presidente de ANFA Aysén, el señor Melián, y le consultamos respecto de si habían conseguido el financiamiento. Ellos han clasificado a varias competencias en el último tiempo y han buscado apoyo. En algunos han encontrado y en algunos, como este, aún están esperando una respuesta. Mire, el llamado a algún empresario o alguien que quiera apoyar el fútbol local, los invito a escuchar las declaraciones del presidente de ANFA, Aysén. Vamos con el audio.
1: Hola Álvaro, buen día, ¿cómo estás? Saludo a tu audiencia. Oye viejito, mira, como ANFA y SEN estamos muy preocupados. Este fin de semana las niñas clasificadas para Araucanía, que van a fin de mes a la ciudad de Valdivia a jugar representando a la región de Aysén, están invitadas a un cuadrangular a Melinca este fin de semana. Y hemos enviado cartitas a la empresa privada, a la misma municipalidad, a ver si alguien nos coopera con el traslado de las niñas al muelle a Puerto Cisne. Hay que ir el día viernes a dejar a las niñas y el día domingo ir a buscarlas. Y estamos en esa campaña. Nos ha ido súper mal porque, bueno, los precios, la gente que tiene buses particulares cobra su precio. Uno no puede intervenir, te pueden hacer una rebaja o algo. Pero estábamos viendo la posibilidad de que la MUNI nos ayude, tiene buses eléctricos y todo eso. Pero al parecer, no hemos recibido respuesta y estamos un poquito asustados, no tenemos plata para hacer ese arriendo. Las niñas están con invitadas a un cuadrangular a Melinca, allá tienen todo, tienen la alimentación. Mira, la gente de Melinca ya le pagaron el pasaje de la barcaza de las niñas, porque creo que es un proyecto. Entonces tienen estadía, tienen una delegación de 20 personas para atender ellos. Pero lamentablemente nosotros estamos topando en que no podemos pagar ese flete de llevar a las niñas a Puerto Cisne y el domingo ir a buscarlas cuando vuelvan. Lamentable porque la misma empresa privada a la que hemos enviado tantas cartas nunca nos han cooperado y bueno, de la municipalidad estamos a la espera. Estamos a la espera de que nos digan algo. Le enviamos una carta bien explicativa y estamos a la espera en realidad.
0: Bueno, es la preocupación del directorio de ANFA Aysén de aún no tener la certeza de si estas jóvenes futbolistas van a poder participar. El llamado a la comunidad, a la opinión pública, yo me intenté contactar, envié esta misma información a concejales de nuestra comuna que hasta ahora entiendo están en una reunión de Pladetour o algo, pero igual. El llamado es a, si no puede hacerlo el municipio, tal vez una cadena de favores. Hay un fanpage en las redes sociales de ANFA, ANFA Aysén. Ahí está el contacto, nos pueden contactar a través del WhatsApp Milenaria, si quiere el teléfono del presidente. Yo creo que hay que hacer una cruzada solidaria y apoyar al deporte tan lindo como lo es el fútbol. Ojalá alguna solución aparezca, ojalá llegue una respuesta favorable, o si no lo es, para seguir insistiendo y que nuestras jóvenes deportistas no dejen de participar por no tener financiamiento para llegar a su destino. Eso pues, ojalá aparezca una respuesta favorable para esta joven selección femenina de fútbol. Nosotros vamos a un servicio de noticia y seguimos con más Mañana Express en tu radio milenaria.
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4: El zapato chino de la Suprema con la integración del Pleno que votará la eventual remoción del juez Daniel Urrutia. El magistrado ya expuso sus alegatos ante un Pleno de 14 supremos titulares y 4 suplentes. Sin embargo, cuando se retoma su caso, quienes hicieron las suplencias estarán de vuelta en sus respectivas cortes, ya que los 4 ministros que estaban de vacaciones retornaron a sus funciones. Comienza instalación de módulos y puestos de mando para reforzar seguridad en Maze y Plaza de Armas. Los nuevos dispositivos cuentan con una central de cámaras de seguridad que permitirá monitorear los alrededores y mantener una comunicación directa con carabineros y la central municipal. Dichos equipos fueron donados por la ciudad de Lushui y la comunidad china del barrio Meis, sin costo para el municipio capitalino, ya que forma parte de un convenio de colaboración entre Santiago y la misma ciudad china.
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4: Internacionales. Putin intervino Metro Cash and Carry y puso bajo gestión temporal las operaciones de la cadena alemana en Rusia. El gobierno de Vladimir Putin transfirió la gestión operativa del gigante minorista a una firma local. La compañía germana mantiene la propiedad legal, pero pierde toda capacidad de decisión en sus tiendas. El decreto firmado por el presidente Vladimir Putin transfirió la administración de la filial rusa Aktor Russ, mientras la empresa analiza las consecuencias de la decisión para su actividad y sus activos.
3: Deportes.
4: Capitán de Israel cargó tras derrota en Nations League. El capitán de la selección de Israel, Manor Solomon, cargó contra los jugadores de la selección de Irlanda tras la derrota por 0-3 que sufrió en la Nations League. La polémica se instauró incluso antes del encuentro, cuando el capitán irlandés, Dara O'Shea, se negó a darle la mano al jugador israelí previo al inicio del primer tiempo, y el resto de los jugadores agachó la cabeza durante el himno local en apoyo a Palestina.
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Oiga, yo me voy a ir a hacer una notita con... Vamos a arrancar nuestro ciclo de entrevistas nuevamente con algunas organizaciones comunitarias, con algunos clubes de adulto mayor que están con algunos proyectos en ejecución, así que vamos a ir a ver a los amigos del Hogar San Vicente de Paul. No digas que no. Tienen una linda actividad este próximo fin de semana que ya se avecina, así que esa nota se las voy a contar mañana a través de la radio. Pero ustedes quedan con la mejor programación en los controles, DJ Sagaz, harta buena música, información en lo que resta de esta Tu Mañana Express.

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4: Nacionales. CAST baja varios cambios a la agenda de seguridad, retira reforma, suaviza tono y plantea una mesa con la oposición. La muerte del cabo de carabineros Christopher Aguilera marcó un punto de inflexión. En un gesto poco usual hacia la centroizquierda, el gobierno alcanzó un acuerdo con el senador Pedro Araya y retirará la cuestionada reforma constitucional que creaba un nuevo estado de excepción. La iniciativa, diseñada para emplazar a la oposición, no tuvo el efecto esperado, dividió al oficialismo y generó reparos jurídicos transversales.
3: Política.
4: Paro nacional de la CONFECH, convocado para el jueves, considera marchas en todo el país por presupuesto de educación. Cerca de una veintena de organizaciones sostuvieron una reunión de preparación de las acciones por el paro nacional convocado para el jueves 1 de octubre por la Confederación de Estudiantes de Chile. La movilización cuenta con la adhesión de la Central Unitaria de Trabajadores, el Colegio de Profesores, la Asamblea Coordinadora de Estudiantes Secundarios y la Coordinadora 8M, entre otras organizaciones.
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4: Internacionales. Estados Unidos cancela visa a jueces, funcionarios y empresarios de Bolivia, Colombia, Ecuador y Perú. La medida contra 27 funcionarios latinoamericanos, exfuncionarios y sus familiares, a quienes Washington acusa de corrupción, vínculos con el narcotráfico o conspirar contra sus respectivos gobiernos, se da en el marco de los compromisos asumidos en la alianza Escudo de las Américas.
3: Espectáculos.
4: Jets regresa a Chile y se prepara por primera vez en Santiago. La banda australiana regresará al país con su Show America Tour para presentarse el 13 de abril de 2027 en la cúpula del Parque O'Higgins. La ventana general de entradas será desde las 10 a.m. del miércoles 30 de septiembre por el sistema Punto Ticket.
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2: Nacionales. Cámara aprueba solicitud para que el presidente Kast explique alcances del escudo de las Américas. Terminada la interpelación al ministro de Relaciones Exteriores, Francisco Pérez, en la Cámara de Diputados, los parlamentarios aprobaron la solicitud para que el presidente José Antonio Kast explique los alcances de la reciente adhesión de Chile al escudo de las Américas. Se necesitaba un tercio de la Cámara para su aprobación, lo que se prosperó con 66 votos a favor, 72 en contra y una abstención.
3: Política.
2: Comisión Mixta despacha proyecto que perfecciona expulsiones administrativas y establece prohibición de reingreso por lo menos 5 años. Por su parte, la presidenta de la Comisión Mixta, la senadora Danisa Astudillo, también valoró el acuerdo. Hubo voluntad de parte del Ejecutivo y de los colegas de los distintos colores políticos de llegar a un consenso. Esta propuesta fue trasladada en múltiples sesiones y logramos un consenso, y todas las votaciones pendientes y los artículos que agregamos se aprobaron de manera unánime, señaló la parlamentaria.
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3: Internacionales.
2: Perú en la mira del ciberespionaje chino. Grupo de hackers concentró el 90% de sus objetivos en América Latina. Una investigación de ESET identificó operaciones del grupo Famous Parrow contra entidades gubernamentales de 8 países de la región, incluido Perú. Los atacantes utilizan un nuevo malware capaz de ejecutar comandos, extraer archivos, capturar pantallas y mantener acceso remoto a los equipos afectados.
3: Deportes.
2: Con un golazo de Michel Olis, la Francia de Zinedine Zidane vence a Bélgica y sigue firme en la Nations League. El jugador del Bayern Múnich, quien ingresó en la segunda parte, sentenció el duelo tras una gran jugada conseguida a 2 del final. Los galos son punteros absolutos en el grupo A de la zona 1, con triunfos sucesivos en 2 presentaciones.
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2: Alvarado y reforma constitucional de seguridad. La voluntad del gobierno es buscar acuerdos con mayor base de apoyo. Necesitamos resolver los temas lo más rápido posible y en eso estamos esperando cuál es la propuesta que están construyendo los senadores para tomar nuestra definición, remarcó el viceministro de Interior y vocero de gobierno.
1: Política.
2: Organizaciones piden a MINSAL analizar financiamiento de tratamientos para enfermedades poco frecuentes. En la antesala de la discusión del presupuesto 2027, representantes de organizaciones de pacientes llamaron al Ministerio de Salud a evaluar el financiamiento de tratamientos para enfermedades poco frecuentes como la acondroplasia. La intención de las familias es terminar con la judicialización de casos.
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2: Internacionales. Evo Morales amenaza con movilizaciones en vísperas de histórico viaje de Kast a Bolivia, dando plazo a este próximo sábado para que el Ejecutivo anule el decreto que eliminó la subvención estatal del diésel. El expresidente boliviano amenaza al gobierno de Rodrigo Paz con una movilización desde el 13 de octubre si no cumple con sus exigencias. De concretarse la medida de presión, tendría lugar 2 días antes de que el presidente José Antonio Kast inicie una histórica visita oficial a Bolivia después de varias décadas.
1: Deportes.
2: Tienen que ser sancionados deportivamente. Fernando Ortiz entra en la polémica por líos en duelo entre Everton y la U. El técnico de Colo-Colo se involucra en los graves incidentes que se produjeron en el choque entre viñamarinos y azules por los octavos de final de la Copa Chile. El estratega Albo no tuvo empacho alguno en fustigar la resolución inicial que inhabilitó a unos 3.000 fanáticos azules para ingresar a la revancha que se jugó en el Estadio Nacional.
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0: bien, amigos, ya estamos de vuelta. Oye, fui a saludar a los amigos del Club de Adulto Mayor, Federico Sanam de Puerto Aysén. Ahí captamos un lindo material que vamos a compartir con nuestra audiencia en el matinal de mañana. Sí, porque ya arrancamos con el circo de visitas, distintos clubes de adulto mayor, organizaciones comunitarias, todos quienes han comenzado a ejecutar los proyectos del 8% FNDR año 2026, el nuevo fondo de vinculación con la comunidad Aysén Crece en Comunidad del gobierno regional de Aysén y su consejo. Así que hoy, mañana, varios días vamos a estar hablando con los protagonistas, nuestros dirigentes, nuestros vecinos. Hartas caras conocidas vi por ahí y nos reímos harto. Linda jornada en Puerto Aysén, el sol brilla, la gente anda contenta. Ah, bueno, algunos andan con vino tinto. 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

0: nos vamos con alguna información que destaca la prensa regional. Vamos con la publicación de TV Canal Regional Coyhaique. Y llegó el día. La multitienda Cadena Nacional de Falabella abre sus puertas en Coyhaique. Nuestros colegas de TV Canal Regional conversaron con Edita Correa, ella es gerenta de la tienda Falabella Coyhaique. Conversó con Tu Visión Regional, este medio es nuevo, y extendió la invitación a toda la comunidad a ser parte de la apertura de esta nueva tienda desde las 16 horas de hoy martes. Se van a ir las aicerinas en masa a conocer la nueva sucursal de Falabella en la región de Aysén, en Corona. Esta tarde abre sus puertas, vecinos. A partir de las 16 horas. Vamos con la nota de los colegas de prensa.
1: Muy buenas tardes, soy Edita Correa, gerente de tienda para Falabella Coyhaique. Hoy Falabella abre sus puertas en el corazón de la Patagonia. Quedan todos invitados a vivir una mágica experiencia hoy a las 16 horas.
0: Ahí está la invitación, cortita como cacheta de gato, pero invitación al fin y al cabo.

0: ¿cómo dice?
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2: Y hoy tenemos fútbol de selección chilena.
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2: Con 5 jugadores de Colo-Colo desde el arranque, en su faceta de streamer, Arturo Vidal eligió a sus 11 guerreros de La Roja para enfrentar a los Estados Unidos, partido que se jugaría hoy a las 21 horas.
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2: Y que lo va a transmitir el canal Mega por la TV abierta. Chile versus Estados Unidos. Chile viene de caer frente a la selección de Canadá en el marco de esta gira por Norteamérica. Hoy juega con los gringos. Y después viene México, que no hizo un mal mundial a todo esto. Nos vamos al planeta fútbol.
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2: La Roja sale a enmendar su rumbo ante un complejo desafío ante Estados Unidos.
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2: La Roja jugará sin los expulsados del partido anterior, Cepeda ni Gabriel Suazo, quienes no estarán disponibles para enfrentar a los estadounidenses. Tampoco estaría Kusevic, quien fue liberado de la nómina por lesión, y en reemplazo en el plantel es Igor Lichnovsky, quien fue citado de última hora por Nicolás Córdoba, el DT. La posible salida a la cancha sería con Vigorux en el arco, Felipe Faúndez, Iván Román, Jonathan Villagra o Paulo Díaz, ahí hay una duda, Marcelo Morales o Diego Ulloa, Rodrigo Echeverría, Vicente Pizarro, Agustín Arce o Marcelino Núñez, Darío Osorio, Gonzalo Tapia y Ben Brereton.
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2: A mí lo que no me gusta de Nicolás Córdoba, el actual técnico interino, es que siempre deja a Loyola fuera, ¿eh? Y yo creo que Loyola es uno de los potentes jugadores, que es como Arturo Vidal en su mejor tiempo, es polifuncional, lo puedes poner de volante de contención, más arriba. Limpiecito para jugar, buena técnica. Partido anterior con Canadá igual lo puso en el segundo tiempo. Vicente Pizarro es un gran jugador, pero yo creo que perfectamente podrían jugar ambos. Bueno, esa es mi opinión como hincha.
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2: El partido está agendado para las

21 horas de nuestro país, transmite Megavisión. Chile enfrenta a Estados Unidos en esta triple fecha FIFA. A ver cómo anda nuestra selección, que hace rato que no levanta cabeza. Nos vamos a la última pausa comercial. Última pausa, nadie se enoja.

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Hasta aquí la propuesta para hoy. 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

0: Son las 12 horas, 59 minutos.
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2: Nacionales. La conclusión de Pérez tras interpelación. Aspiramos a tener las mejores relaciones con China y Estados Unidos. En su mensaje de cierre y la histórica interpelación que se realizó en la Cámara de Diputadas y Diputados, el canciller Francisco Pérez planteó que, a su juicio, son los lineamientos de la política exterior del gobierno, asegurando que el enfoque está puesto en la defensa de la soberanía y de los intereses de Chile. Sabaj podrá salir de casa y defensa niega corrupción, califica de imprudencia chats con Hermosilla. Tras la audiencia de ayer, el abogado de Sabaj, Leonardo Bataglia, valoró la decisión y explicó que el arresto nocturno permitirá compatibilizar de mejor manera el proceso judicial con la situación familiar de su representada. Según sostuvo, la ex ministra es jefa de un hogar monoparental, principal sustento económico y soporte emocional de su hija menor. Asimismo, la defensa aseguró que la tesis que sostendrán ante los tribunales es que los hechos atribuidos a Sabaj no configuran los delitos que se le imputan.
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2: Internacionales. Elif Eralp, la inquilina que podría llegar a la alcaldía de Berlín y que propone expropiar 200.000 viviendas. Comparada con el edil de Nueva York, Soran Mamdani, la abogada hija de refugiados turcos, llegó al partido Die Linke en su primera victoria en una elección regional alemana con el acceso a la vivienda como bandera. Su llegada a la alcaldía depende ahora de una negociación con los verdes y los socialdemócratas, en medio de acusaciones de antisemitismo contra su colectividad y del fuerte avance de la extrema derecha.
1: Deportes.
2: Santiago City vuelve a generar polémica la cuestionada decisión que tomaron para su siguiente partido. El elenco que marcha puntero en la liguilla de ascenso de la Primera B ha generado rechazo por el precio de las entradas para su duelo ante Trasandino. A través de la página Passline se puede apreciar que los boletos para el choque de la fecha 7 de la liguilla de ascenso de la segunda división ante Trasandino de los Andes van desde los 25.000 pesos para las tribunas local y visitante hasta 30.000 para sector marquesina. Clubes como Colo-Colo y la Universidad de Chile no suelen vender las galerías en un precio que supere los 15.000 pesos chilenos.
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2: Nacionales. Comparación con Crispy. Alusión al caso Monsalve y dardos a la gestión Boric. El libreto de Valenzuela para enfrentar a la comisión investigadora. El asesor del segundo piso del gobierno de Kast utilizó constantes referencias a episodios de la administración anterior. Su primera intervención, incluso, fue para hacer un contraste con el jefe del segundo piso del ejecutivo pasado.
1: Política.
2: Tras semanas de fuego cruzado por las Express, García Ruminot reúne a timoneles oficialistas en su casa. La cita se produjo luego de las críticas de los partidos a la coordinación legislativa del Ejecutivo y en medio de señales para reforzar la articulación política del oficialismo bajo el liderazgo del titular de la cartera.
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2: Internacionales. China extendió a las familias las restricciones de viaje para su principal talento de inteligencia artificial. Cónyuges e hijos de ejecutivos y fundadores de empresas de IA y semiconductores deberán obtener autorización de Beijing para salir del país, incluso en viajes breves. Aunque no se trata de una prohibición absoluta de viajar, es probable que el nuevo requisito tenga un efecto disuasorio adicional sobre un sector tecnológico que ya enfrenta restricciones sin precedentes.
1: Deportes.
2: Nico Pino responde a quienes buscan sepultar su sueño de llegar a la Fórmula 1. El piloto chileno Nico Pino decidió responder públicamente a los comentarios y dichos que han surgido en los últimos días en torno a su carrera deportiva, aunque optó por no mencionar nombres ni entrar en una confrontación directa. A través de una carta abierta, el joven talento nacional puso el foco en su futuro, en el desarrollo de nuevos pilotos y en el desafío de construir una plataforma de oportunidades para el automovilismo chileno.
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1: ¿Qué tal, amigos? ¿Cómo están? Espero que bien. Jornada de día martes 29 del mes de agosto. El Santoral recuerda y saluda a tres santos. Mire, yo conozco a varios que tienen estos nombres y de santo tienen bien poco. San Miguel, San Gabriel y San Rafael, hoy de onomástico. A los cumpleañeros también, felicidades, que tengan un bonito día, vecinos. Y esta noche a las 21 horas juega Chile frente a Estados Unidos. Sí, la roja masculina de fútbol tiene una nueva oportunidad para levantar cabeza. No hay caso con los chilenos. Por eso te invito a reabastecer tu despensa. Aquí le vamos a estar entregando excelentes datos del comercio local. Ojalá gane Chile ya. Necesitamos un triunfo para el fútbol chileno. Pero antes de eso, quiero recordarles a nuestros auditores, vecinos, que se viene un corte programado de energía eléctrica en el sector Valle Verde. Atención, vecinos de Aysén. Edel Aysén informa que por trabajos de ampliación y de mejoramiento de sus redes, deberá suspender el suministro eléctrico en los siguientes horarios y sectores. Viernes 2 de octubre de 2026. Este próximo día, viernes 2 de octubre de 2026, entre las 10:30 y hasta las 16:30, comprende el sector Valle Verde, Camino Aysén. Edel Aysén solicita tomar las precauciones necesarias para disminuir los efectos que esta suspensión de suministro pudiese ocasionar. Aislarse de la red pública si posee un inversor o grupo generador, evitando someter a nuestros trabajadores a riesgos de electrocución. En caso que los trabajos finalicen antes de los horarios programados, las instalaciones serán energizadas para recuperar el servicio a la brevedad. Edel Aysén lamenta los inconvenientes y le recuerda que está trabajando para dar un mejor servicio.

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Vamos con información que encontré acá en la página del Hospital de Puerto Aysén. Hoy, 29 de septiembre, Día Mundial del Corazón, porque prevenir las enfermedades cardiovasculares también está en tus manos. Hazte controles, sigue tus tratamientos, cuida tu descanso. Cuidar tu corazón es un trabajo diario. 29 de septiembre, Día Mundial del Corazón. Prevenir las enfermedades cardiovasculares también está en tus manos. Y hablando de corazón, que todo lo mueve, esta semana hemos estado difundiendo la campaña para donar sangre. Recuerda que donar sangre es donar vida. Te invitamos a participar en la nueva colecta de sangre este próximo día miércoles, mañana, 30 de septiembre, en nuestro hospital de Puerto Aysén. Tu donación es fundamental para responder a urgencias y tratamientos en nuestra comuna. Agenda tu hora llamando al 672-632-892. Habrá atención desde las 10 de la mañana y hasta las 13 horas y por la tarde, de 14 a 15:30. Los requisitos para ser donante de sangre son: edad mínima, 18 años, pesar más de 50 kilos, no estar en ayunas, haber dormido más de 5 horas la noche anterior, no haber consumido alcohol en las últimas 12 horas, no estar embarazada ni amamantando, haber pasado más de 3 meses desde tu última donación. Te invitamos a ayudar a difundir compartiendo esta publicación que está en nuestro fanpage Milenaria Puerto Aysén. Mañana miércoles 30 de septiembre, campaña para donar sangre. Recuerda que donar sangre es donar vida.

una nota necrológica que nos llega por encargo de la funeraria Los Angelitos, la que está ubicada en Avenida Eusebio Ibar 811 aquí en Puerto Aysén, y también en calle Los Pilcheros 136 en la ciudad de Coyhaique, quienes comunican. El sensible fallecimiento de quien en vida fuera don Eduardo del Carmen Mancilla Cárcamo. Eduardo del Carmen Mancilla Cárcamo, que en paz descanse. Acaecido el día de hoy, martes 29 de septiembre del presente año. Su velatorio está siendo realizado en nuestro salón velatorio ubicado en calle Los Pilcheros 136 Coyhaique. Su funeral se comunicará oportunamente. Mayor información al 971-386-340. Firma Funeraria Los Angelitos. Honramos la memoria de sus seres queridos con dignidad, respeto y calidad. Es todo en la presente edición de los radioservicios.

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0: 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Y vamos prontamente con la persona que está en línea. Bienvenido a nuestro programa. ¿Y cuánto hace que nos escucha?
1: Hace como más de un mes.
0: ¡Qué bueno! Ya hace un mes nos escucha y eso nos gusta. Que lleguen nuevas personitas a nuestra sintonía. A ver, dame prontamente la fecha de nacimiento.
1: El 11 de marzo del 7.
0: 11 de marzo de 1957. A ver, concentrando... A ver. Disculparme, concéntrese pensando en usted mientras vemos con los huesitos, con las caracolas, qué está pasando en su vida. A ver, contemos. ¡Ira! Tramante, tramante, callamán. Punto yo no irá que lereta. Telereta, mafasalanta, manitú. ¡Chango! A ver, lo que está viendo en la tirada de estos huesitos. Es que me marcaron muy juntos a la caracola. Y esto me mostró lógicamente una mujer casada. ¿Cuántos años hace que se casó?
1: 39.
0: 39 añitos, qué bueno. A ver, deme la fecha de nacimiento de su esposo.
1: El 22 de marzo de 1958.
0: 22 de marzo de 1958. A ver, lo que estás viendo, por un lado, dele gracias a Manitú Dios que no hay porquería, no hay daño en ustedes. Yeah. Espero estar viendo como problemas a su salud, como que muchos temas delicados a su salud, y eso me preocupa. Pero le repito, no es un daño, ni es porquería, ni brujería. ¿Ustedes habían pensado que le habían hecho algo?
1: Sí.
0: Ah, para que se dé cuenta que nos gusta despejar las dudas, los temores de las personas que nos llaman, que nos dan...

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1: Buenas tardes. Adelante. Sí, en el sofá, por favor. Ponte cómodo. Recuéstate, sí. Vas a pensar que ha sido un ave que ha estado enjaulada durante toda su vida y que hoy está a punto de abrir esa puerta, la puerta de esa jaula. Vamos, con confianza, cuéntame qué te pasa.

¿Qué tal? Bienvenidos a este Romantic Classic de día martes. Bueno, placer de estar junto a ustedes con buena música latina del recuerdo 80, 90, también la música internacional. Ayúdame Freud, allí está Ricardo Arjona para comenzar una jornada más. Mi nombre es Diego Soritz, estamos aquí en Tu Señal, dos horas casi con toda la música del recuerdo, también recomendaciones de series, alguna buena película, también vamos a incluir el cine, ¿por qué no? Y también un buen libro. Placer de estar junto a ustedes, buena música, Not Giving You Up. Lo que viene ahora es Gloria Estefan. Para comenzar una jornada más, estamos en las redes sociales como Romantic Classic. Bienvenidos, placer de estar junto a ustedes. Dale.

También la música en vivo está presente con un hermosísimo dueto, Love Sound Got Down Me, en la música de George Michael, juntamente con Sir Elton John. Nos dejaban este Romantic Classic. Acordate, en las redes sociales nos encontrás como Romantic Classic, el programa de la música. Estamos aquí en Tu Señal, lunes a viernes, en este Romantic Classic, con baladas de los 80, los 90, por supuesto latinos, también el New Romantic, ese tema latino o internacional nuevo, que después obviamente se va a convertir en un clásico, también recomendados de cine, un buen libro, o por qué no una buena serie en Netflix. Nos vamos a ir al año 1988, esta muy buena banda Poison, Ever Rose and Heon Storm, la voz y la música de esta muy buena banda Poison, aquí en el aire de la radio.

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0: momento de hacer una pausa y estaba John Secada. Si no fuera por ti, hacemos unos mensajes comerciales. En instante seguimos con más Romantic Classic, 120 minutos de buenas baladas. Buena compañía.
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1: Guerrerita, ¿usted ya hace cuánto se atiende con nosotros?
2: Hace como unos 3 meses, 2 meses.
1: ¿Y usted, cuando llegó, cómo se sentía?
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2: Sí.
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1: ¿Qué diría usted a la gentecita?
2: O sea, que
1: no cree.
2: Que tengan fe, que busquen ayuda, porque la ayuda es importante y uno sí encuentra ayuda. Encuentra alivio y encuentra solución a sus problemas. Encuentra la sanación, que es lo más importante.
1: Amén, amén. ¿Y usted pudo ver la cara de la persona?
2: Sí, sí. Bendito Dios. Vio su rostro y todo eso. Bien. Me lo han enseñado, así que estoy muy agradecida.
1: Amén, guerrerita. Eso es lo importante. ¿Y la medicina que está le ha sentado el cuerpo, la medicina?
2: Bien, también, sí. Todo bien. Me la he estado tomando, así que también todo bien. Muy buena la medicina.
1: Amén.

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buena música en este segundo bloque de Romantic Classic, edición día martes. Ahí estaba la música de nada más y nada menos que Phil Collins, Robert King of Love, nos dejaba en esta jornada de martes. En instantes estamos con el New Romantic que trajimos en el día de hoy, también las recomendaciones de Netflix, un buen libro y demás. Nos vamos a ir al año 1986 para Eurythmics. Esto es Miracle of the Love, Milagro de Amor. Estamos en las redes, no te olvides, como Romantic Classic, ahí solicitas la música, algún especial, algún 2x1 o mi recital, ¿sí? Escuchamos a Eurythmics aquí en la jornada del día martes.

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buena música, buena compañía en este Romantic Classic. Y nos fuimos a México y un clásico, obviamente, en la voz de Fer. Esto es Maná y Vivir Sin Aire. ¿Querés programar, claro, la música Romantic Classic ahí en nuestra fanpage? Te comunicas aquí a la radio en nuestra señal y programamos, obviamente, la música. Música como lo que viene ahora, este dueto, Michael Bolton y Kenny G, Missing You Now, Te He Estado Perdiendo Ahora, año 1991 para este tema.

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Compartimos el New Romantic, banda de sonido de una telenovela azteca. Hablamos de los colombianos, justamente nada más y nada menos que esta muy buena banda, Cali el Dandy, La Estrategia, que ahora es un éxito y próximamente va a ser un clásico. Momento de una pausa, nos vamos a ir al año 1990. Beverly Craven, esto es Promising Me. Hacemos una pausa y ya seguimos con recomendaciones y mucho más. Romantic Classic, buena compañía.

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0: siempre alegres, felices, contentos de llegar a esta radioemisora que nos haber abierto las puertas enlazadas en muchas ciudades a nivel nacional. Eso llenar nuestra alma de felicidad, de contento, como lo deseo. 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
1: ¿Aló?
0: Bienvenido a nuestro programa y vamos prontamente, como le decía. Deme su fecha de nacimiento.
1: El 7 de enero.
0: ¿7 de enero de qué año?
1: De 1952.
0: De 1952. A ver, concéntrese pensando solo en usted mientras tira los huesitos y las caracolas. A ver qué es lo que pasa en su vida. Concentrarse. ¡Ira! Tramante, tramante, callamán. Con toyono ira telerepa. Telerepa mafasalanta manitú. Chango. Pútale guaita. A ver, una pregunta. ¿En qué trabajar usted?
1: Yo trabajo en construcción, hago casas, galpones.
0: A ver, esto le está preguntando porque los huesitos me están marcando algo oscuro, algo malo que viene de mucho tiempo atrás.
1: Sí.
0: Estar viendo que un hombre, a ver, hay algo que no me deja ver bien. Estar viendo como muchas envidias, estar viendo un hombre que está muy lleno de rencor contra usted. Y desafortunadamente yo diría que es familiar suyo.
1: Sí.
0: ¿Lo conoce?
1: Sí.
0: ¿Quién es?
1: Es mi sobrino.
0: ¿Y usted tuvo algún problema con él?
1: Sí.
0: ¿Cuánto hace de esto?
1: Y ya hacen como 3 años.
0: A ver, pero tener mucho cuidado, porque mucho tiempo atrás usted se tiene que haber dado cuenta que se esfuerza, que lucha, pero desafortunadamente todo mal.
1: Sí, sí.
0: Y se lo digo de corazón, me marca los huesitos que es luchador, que es trabajador, pero el dinero no le rinde, no le luce. ¿Es así?
1: Sí.
0: A ver, otras cosas me marcan estos huesitos cruzados y debe significarme, bueno, me significa que su próstata, a ver, que su potencia sexual, que su próstata está muy mal.
1: Sí.
0: Yo sí le pedir que me llame cuanto antes y se pare la hora. ¿Tiene mi número celular?
1: Sí, los tengo.
0: A ver, anótelo, pero más...

0: Le quiero hacer una consulta.
1: A ver, dígame.
0: ¿Sabe que tengo una nena, una nietita, que pasa lo más enferma del estómago, con vómito?
1: ¿Tiene la fecha de nacimiento de la nieta?
0: ¿Quién sabe ni? ¿Tiene la fecha de nacimiento de la nieta? ¿En el 2002?
1: ¿El día, el mes?
0: El 17 de junio.
1: 17 de junio de 2002.
0: Sí.
1: A ver, tener cuidado porque lo que estás viendo acá es que tabla negra, y tabla negra es muy delicado a la salud, y significar que desafortunadamente hay influencias que le están llegando de su parte. Ella vive con usted y desafortunadamente usted sin querer la está cargando.
0: Ajá.
1: Necesitar que venga con ella, ¿bueno?
0: Bueno.
1: Un abrazo y muchas bendiciones.
0: Igualmente, hermanito, muchas gracias.
1: 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Abrazos en distancia y que Dios Manitú me los llenar de muchas bendiciones.
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bellísima versión, una belleza de interpretación en la voz de Diego Torres, un tema de Nano Serrat, Penélope, y es un buen momento de recomendaciones. Una de las series, en este caso de Netflix, una de ellas es Legión. Esta serie de FX fue creada por Noah Holloway. En su momento comentamos que es la serie más desconcertante de Marvel. Se trata de una serie que vale mucho la pena si se tiene predilección por los temas psicológicos y, claro, los personajes de Marvel. Legión es el nombre de David Haller, el hijo nada menos que Charles Xavier, que es el de X-Men, el pelado. Exactamente, cuenta con solo 8 episodios y se comenzó a emitir ya hace un tiempo. Otro de los recomendados es They Are White People. Netflix recién estrenó el título en su catálogo. Es una de las series satíricas que pondrá a prueba tus privilegios. Fue creada por Justin Simiens y cuenta la historia de un grupo de afroamericanos en una escuela de élite predominantemente blanca. Su humor inteligente y ácido nos lleva a conocer uno a uno a los personajes y era una durísima crítica al racismo. Y por último, Tabú. Esta serie fue creada por Stephen Kidnight, Tom y Edward Hardy para la BBC One y FX. Se estrenó a principios de este año. Está basada en una historia de la invención del actor Tom Hardy, quien además la protagoniza. Es una serie ambientada en el año 1814 y trata sobre James Delany, quien regresa tras haber pasado 12 años en África a la inestable Inglaterra. Estas son las recomendadas para ver una buena serie allí en lo que es la aplicación de Netflix.

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0: Buena música internacional para este material aquí en este Romantic Classic del día martes. 1987, With Lion, With The Children Cried, nos dejaba justamente en esta jornada. Es una banda de heavy metal, pero haciendo buenas baladas, sin lugar a dudas. Estamos comunicados, Romantic Classic, así en las redes sociales. Bueno, te sumás y programás aquí nuestra señal, la música que quieras escuchar. Nos vamos a ir al año 1992, la música de la banda Turn Sharp, una versión acústica de You, un lindísimo tema también. Sacado en vinilo. Lo escuchamos, Romantic Classic, buenas baladas, aquí acompañándote donde vos estés. Así estamos con la música.
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0: uno de los himnos, sin lugar a dudas, de Julio Iglesias y su carretera. La carretera es lindo tema. Hacemos una pausa, hacemos unos mensajitos comerciales en este martes. Vos seguís comunicándote aquí en nuestra señal Romantic Classic en Face, o te comunicas directamente aquí a la radio, ¿sí? Te espero minutitos y estamos de vuelta.
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2: Las 14 horas, 57 minutos.
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6: Nacionales. Hermosilla abre la caja de Pandora ante la Fiscalía y apunta contra Zaliansky y Donoso por rol en nombramiento de ministros de corte. El abogado respondió a la pregunta de la fiscal Peri Bansit en la causa que indaga corrupción judicial, junto con explicar cómo hizo gestiones para favorecer jueces, reveló pagos en efectivo recibidos junto a Donoso por parte del expresidente Piñera en el marco de la litigación de causas vinculadas al estallido y la pandemia.
7: Política.
6: Es una patudez tremenda. Bianchi arremete contra ofensiva de Milei y respalda negocios de Punta Arenas con las Malvinas. El legislador por Magallanes defendió el acercamiento comercial entre Ciudad Austral y el archipiélago en disputa, separándolo del respaldo histórico de Chile al reclamo de soberanía argentino. Esto luego de que Milei anunciara acciones contra vuelos entre las islas y la capital regional.
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6: Internacionales. La Guardia Revolucionaria de Irán acusa a líderes de Estados Unidos de mentir sobre las intenciones nucleares de Teherán. El portavoz de la Guardia Revolucionaria de Irán, Hossein Mohevi, ha afirmado que Estados Unidos saben que Irán no busca armas nucleares.
5: Deportes.
6: Tetracampeón del fútbol chileno asume la banda de Racing en medio de la crisis. La academia apuesta por el interinato de una leyenda de la Universidad Católica tras destituir a Juan Pablo Bogvoda. Ante este nuevo cambio de DT en Racing, será una leyenda de Universidad Católica quien se hará cargo del plantel profesional Nacional de manera interina, Luciano Aued, Luli, tetracampeón del fútbol chileno con la Universidad Católica, tomará la banca de la Academia en dupla técnica con Sebastián Romero, siendo promovidos desde las divisiones inferiores del club.
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Último bloque de este Romantic Classic, año 1984. El autor Peter Cetera y David Foster. Hablamos de You Are the Inspiration, Tú Eres Mi Inspiración, año 1984, para esta linda balada. Estamos acompañándote en esta jornada de día martes, Romantic Classic. Allí nos buscás, por supuesto, en las redes sociales. Y bueno, podés programar, como siempre te decimos, algún New Romantic, o por qué no, alguna balada que quieras escuchar, y también algún mini recital, ¿sí? Vamos a escuchar a Bonnie Tyler, Good Guy Love to You, año 1992, del álbum Corazón o Ángel Duro, en este caso, la voz de Bonnie Tyler.

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Si hay un especialista en baladas, es obviamente Luis Miguel. Tú me acostumbraste, nos dejaba en este Romantic Classic de día martes. Romantic Classic allí en las redes sociales, te comunicas, obviamente, y programamos juntos la música que quieras escuchar, claro. Vamos a ir a disfrutar un tema que también hizo Sergio Denis, un clásico, obviamente, con su Blanca Palidez. En este caso, el dúo Donato y Estefano, linda versión, escúchala.

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Y estamos cerrando esta edición de Día Martes. Mi nombre es Darío Soritz. Gracias a ustedes, así del otro lado de nuestra señal, Curtis Stakers, Wonder White, un artista no muy conocido, pero no, sí, por no malo, obviamente, año 1991 para este material, ¿sí? Mañana miércoles estamos de vuelta. Gracias por estar allí.

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1: Las 15 horas, 30 minutos. 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
4: Nacionales. OCDE. 23,4% de los profesores de colegios públicos chilenos no están plenamente calificados. La entidad internacional entregó este martes su informe Education at Glance 2026, al que pone foco en la escasez de profesores en el mundo. El estudio revela que más de un quinto de los docentes nacionales no cumple con todos los requisitos establecidos por la normativa para ser considerados como plenamente calificados.
5: Política.
4: Poduje busca demoler edificios tomados por el narco en población donde asesinaron al cabo Aguilera. El ministro de Vivienda y Urbanismo, Iván Poduje, se refirió al asesinato del cabo segundo Christopher Andrés Aguilera Fernández en Lo Espejo. Desde dicha comuna, anunció que ya trabaja junto al municipio para demoler edificios de la población donde ocurrió el crimen, lo cual asegura fueron tomados por el narco.
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5: Internacionales.
4: Trump se reúne con ejecutivos de la industria de la IA en Casa Blanca ante los reclamos del Congreso por mayor control del sector. El encuentro se centrará en buscar un equilibrio entre la innovación y la supervisión, según adelantó el presidente de la Cámara de Representantes, Mike Johnson, quien afirmó que el país no necesita intervenir y sobreregular esto, porque perdemos la carrera frente a China. Tenemos que encontrar el equilibrio adecuado. Tenemos que encontrar el equilibrio adecuado, sostuvo en una entrevista.
5: Deportes.
4: Copa Chile 2026. La programación del fútbol chileno, hoy 29 de septiembre, comenzará a las 18 horas en el Estadio Chinquihue, donde Deportes Puerto Montt recibirá a Colo Colo. Franco Jiménez será el juez del compromiso.
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Buenas, buenas, ¿cómo andan? ¿Cómo les va? Bienvenidos al martes 29 de septiembre, señores. Estamos así listos para comenzar a quedarnos con vos en otro mega ranking que tiene la música que a vos te gusta escuchar y además en otra jornada más donde ya vas votando la canción que querés que llegue al puesto número 1 el próximo viernes. Porque te recuerdo que durante toda la semana y a través del mensajero de la radio vos podés votar y podés elegir cuál querés que sea la canción que llegue a ocupar el puesto número 1 el próximo viernes en el Mega Ranking. Arrancamos nomás y el programa de hoy martes comenzamos hablando de Hash y de Cristian Castro porque hay nuevo tema, Antes que te cases, una emotiva balada que invita a una reflexión sobre el amor, las despedidas. Esta canción no busca impedir la unión de quienes se aman, sino que se adentra en la aceptación de algunas historias, aunque repletas de sentimiento, deben llegar a su fin. El videoclip, dirigido por Nuno Gómez, presenta una narrativa visual conmovedora en el contexto de una boda íntima, mientras los asistentes celebran el inicio de una nueva vida. Dos protagonistas que alguna vez soñaron con un futuro juntas enfrentan en silencio la despedida de su propia historia. La ausencia de diálogos realza la intensidad de las emociones, donde miradas y gestos sutiles comunican lo que las palabras no pueden expresar, culminando en un roce de manos que resume un amor que no ha desaparecido, pero que no puede continuar. Filmado en la emblemática mansión de Phil Spector, este videoclip no solo evoca la historia de la música, sino que también se añade un matiz especial a la narrativa, conectando el legado del productor con la historia de amor que se despliega en la pantalla.

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1: Bueno, atentí, ya estamos en el bloque de salud. Hoy vamos a hablar de que sacar un pie de la cama para dormir es un mecanismo para conciliar el sueño. ¿Qué piensan? ¿A alguien le pasa esto? A ver. Cada persona tiene sus propias costumbres a la hora de dormir, como ser, por ejemplo, usar un tipo de almohada, tener una luz encendida o apagada. Pero hay una acción que se repite a menudo y que tiene que ver con sacar un pie fuera de las sábanas. Según especialistas, este acto cotidiano corresponde a un mecanismo importante cuando queremos conciliar el sueño, la regulación de la temperatura corporal. La explicación de cómo influye la temperatura a la hora de conciliar el sueño es que para poder dormir tenemos que expulsar el calor interno hacia afuera a través de la vasodilatación, explicó María José Martínez, coordinadora del grupo del sueño de España. En otras palabras, el cuerpo humano funciona como cualquier otra máquina que tras moverse a lo largo de todo el día se calienta y para descansar necesita refrigerarse. Pero ¿cómo se produce este proceso desde un punto de vista científico? Lo que hacemos es disminuir la temperatura interna de nuestros órganos, disipando el calor hacia afuera a través de la vasodilatación. Es decir, se abren los capilares sanguíneos de forma que aumentamos nuestra temperatura periférica en la piel, las manos y los pies, indicó Martínez. Una vez que se produce esta vasodilatación, es cuando tendemos a sacar un pie para expulsar ese calor, mencionó.

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1: Nacionales. Bachelet retoma protagonismo tras fin de candidatura a la ONU. La expresidenta Michelle Bachelet vuelve a tomar lugar con más fuerza y las figuras líderes de la oposición. Tras poner fin a su candidatura a Naciones Unidas, 6 partidos preparan un acto para recibirla en medio de su regreso a la escena política. El encuentro se realizará mañana miércoles y reunirá desde la Democracia Cristiana hasta el Partido Comunista, en una señal de unidad entre las distintas fuerzas del sector. Desde el Partido Socialista, su presidenta, Paulina Bogdanovic, destacó la importancia de respaldar a la exmandataria.
2: Hubo una actitud del gobierno en contra de los intereses del país. El gobierno nuevamente falló, le falla a Chile, porque estos no son temas partidarios, sino que tienen que ver con la representación de un país.
1: Política. Organizaciones femeninas piden al Congreso proteger recursos para el aborto legal en presupuesto 2027. Integrantes de la Coordinadora Feminista 8M convocaron ayer a un pañuelazo en las inmediaciones del Metro Baquedano, Región Metropolitana, en el marco del Día de Acción Global por el Aborto Legal. En este contexto, las organizaciones feministas sociales y derechos humanos pidieron al Congreso mantener en el presupuesto público de 2027 los recursos destinados a la implementación de la ley que regula la interrupción voluntaria del embarazo en 3 causales específicas.
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1: Internacionales. Marco Rubio afirma que Estados Unidos trabaja con oposición venezolana para celebrar elecciones lo antes posible. El secretario de Estado estadounidense sostuvo que Washington busca establecer las condiciones para realizar comicios libres y justos en Venezuela y aseguró que una transición democrática tiene que suceder.
0: Deportes.
1: Invalidez del memorándum como postura de la Federación. La ANFA contraataca al documento que ANFP envió a Riveros. En una extensa misiva dirigida a la máxima autoridad del deporte chileno, la entidad que aglutina al amateurismo refuta los reparos que había planteado el organismo que rige al profesionalismo, en una clara muestra de la distancia entre ambas.
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4: Las 16 horas.
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19: 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Separar hora 9:41 03 96 60.
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21: Nacionales. CAST suaviza tono de agenda de seguridad, plantea mesa con la oposición y negocia retiro de criticada reforma constitucional. La muerte del cabo de carabineros Christopher Aguilera marcó un punto de inflexión en el Comité de Seguridad de la Moneda del lunes, donde participó el presidente CAST. Junto a algunos ministros y subsecretarios, se tomó la decisión de retirar la cuestionada reforma que creaba un nuevo estado de excepción. Productos sin etiquetado prohíben funcionamiento de mall chino en pleno centro de Concepción. La autoridad sanitaria prohibió el funcionamiento de un mall chino en el centro de Concepción, en la región del Biobío, tras detectar diversas irregularidades. Entre 2025 y 2026 se han realizado más de 40 fiscalizaciones en este tipo de establecimientos. Esto se resolvió tras un nuevo operativo de fiscalización realizado en el mall chino ubicado en la esquina de Colo Colo con Freire. La Seremi de Salud Isabel Rojas afirmó:
22: si son productos que falta el etiquetado también, según la ley 20.606, las advertencias de seguridad también para los distintos juguetes, en cosméticos muchos han sido confinados para poder evaluar, porque algunos no contaban con también la resolución del ISP, el Instituto de Salud Pública, y otros que vamos a tomar muestras también en relación al tipo de contenido que tienen cada uno de estos alimentos.
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21: Internacionales. Con 2 decretos, España prohibió los desalojos hasta 2030 y garantizó la prórroga automática de los alquileres. Pese a las críticas del arco opositor, el gobierno de Pedro Sánchez pactó con sus aliados y los grupos que acamparon en la Puerta del Sol para reclamar acceso accesible a la vivienda. Las medidas deben ser respaldadas por el Congreso. Madrid exige el desalojo de la Campe en 48 horas.
20: Deportes.
21: Mundialista del 82 pide a Ortiz como DT de Chile y Alexis Sánchez sorprende con aprobación en redes. El nombre de Fernando Ortiz comienza a aparecer en el debate en torno al futuro de La Roja. El entrenador de Colo-Colo ha sido destacado por su trabajo en el marco del cacique y en las últimas horas recibió un inesperado respaldo desde uno de los referentes del equipo de todos. La discusión se originó a partir de las declaraciones de Miguel Ángel Neira, histórico mundialista con Chile en España 1982, quien no dudó en asegurar que el Tano está totalmente capacitado para dirigir a la selección.
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vamos a hablar ahora de Marcela Morelo y de Ráfaga, porque resulta ser que se unieron para una nueva versión de La Fuerza del Engaño, el tema del Morelo, uno de los grandes hits de su carrera, que ahora encuentra una nueva identidad de la mano de una de las bandas más populares de la música tropical argentina. Originalmente fue lanzada por Marcela Morelo, la canción forma parte de ese repertorio que marcó su trayectoria y que hoy vuelve a cobrar vida con una nueva interpretación renovada en ritmo, energía y sonido. En esta oportunidad, el encuentro es con Ráfaga, referentes indiscutidos de la cumbia para llevar La Fuerza del Engaño a un nuevo territorio sonoro diferente. La esencia de la canción permanece intacta, mientras que la potencia y el ritmo característico de Ráfaga le aportan una nueva dimensión, convirtiendo un clásico de Marcela Morelo en una canción para volver a cantar y a bailar.

Vamos con el bloque de ciencia y tecnología. El CEO de Anthropic dijo que hoy usamos menos del 10% del potencial de IA. El salto que dio la inteligencia artificial en los últimos años podría representar apenas una pequeña parte de toda esa tecnología que puede ofrecer en la actualidad. Según Dario Amodei, CEO y cofundador de Anthropic, hoy solo aprovechamos entre el 5 y el 10% de su valor potencial. En el marco de la presentación inicial de Dreamforce 2026 en San Francisco, Amodei analizó el estado actual de la IA, el ritmo de su adopción y los riesgos que plantea el desarrollo de sistemas cada vez más poderosos. El progreso de la IA y la rapidez con la que estos sistemas comenzaron a incorporarse en productos y actividades económicas superaron lo que esperaba hace una década. Sus declaraciones adquieren una dimensión particular por el momento en el que se produjeron. Durante la última semana, un ex empleado de la compañía creadora de Claude renunció y denunció que los principales laboratorios compiten por desarrollar sistemas cada vez más poderosos sin contar todavía con garantías suficientes para mantenerlos bajo control.

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1: Golpe a la moneda. Fracasa registro de incivilidades en medio de pelea de libertarios y republicanos. El Ejecutivo volvió así a sufrir un revés legislativo con una iniciativa que, si bien no forma parte de la agenda prioritaria de seguridad, fue uno de los primeros anuncios del gobierno en esta materia durante la cuenta pública. El proyecto que crea los registros de actos vandálicos e incivilidades se encuentra actualmente en la Comisión de Seguridad.
0: Política.
1: Oficialismo valora plan pro empleo de la moneda y pide reforzar medidas en ley de presupuesto. Mientras que los partidos del sector entregaron el visto bueno a las medidas presentadas por el gobierno para enfrentar la crisis de empleo, en la oposición algunos cuestionaron la demora del Ejecutivo y del diseño inicial de apostar al incremento del crecimiento económico con la mega reforma.
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2: Internacionales.
1: Rusia lanzó un ataque con drones y misiles balísticos contra zonas civiles e instalaciones clave en Ucrania. Las autoridades informaron que una persona sufrió heridas mientras los proyectiles impactaron también el transporte público durante la incursión nocturna, según el primer balance de la Fuerza Aérea Ucraniana.
0: Deportes.
1: Con 5 cambios, la oncena de La Roja que prohibió Nico Córdoba para amistoso con Estados Unidos. Nico Córdoba mueve sus piezas tras la caída ante Canadá del pasado sábado. El DT de La Roja realizará varias modificaciones en la alineación para el duelo ante Estados Unidos de hoy. 2 de ellas son por obligación, debido a las expulsiones de Gabriel Suazo y Lucas Cepeda. Sin embargo, según lo ocurrido en entrenamientos, el adiestrador haría otras 3 modificaciones. Jonathan Villagra, Marcelino Núñez y César Pérez dejarían la titularidad contra la escuadra estadounidense. Los que ganarían terreno en su lugar serían Paulo Díaz, Rodrigo Echeverría y Agustín Arce, respectivamente.
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2: Las 16 horas, 30 minutos.
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2: Nacionales. Oposición emplaza al gobierno a no reducir presupuesto en seguridad y fija prioridades. Los representantes de los partidos plantearon que el ministro de Seguridad debe presentar un plan para combatir el crimen organizado, pero con la oposición y sin la estrategia del pirquineo de votos. También señalaron que el foco del presupuesto 2027 debe ser el empleo y derechos sociales.
3: Política.
2: Gobierno responde a ultimátum de camioneros por alza de diésel y anticipa medidas. Vamos a actuar rápidamente. El viceministro de Economía y Minería, Daniel Mas, aseguró que existen múltiples mesas de trabajo con las organizaciones del transporte y afirmó que se estudian medidas específicas. Con los camioneros, en los últimos 6 meses, hemos conversado 2 meses. Tenemos múltiples mesas con distintas confederaciones, con distintas agrupaciones, entendemos su aprensión, afirmó.
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3: Internacionales.
2: Pyongyang acusa a Estados Unidos de agravar la proliferación nuclear y alerta de una nueva carrera armamentística. Las autoridades norcoreanas han difundido un memorando en el que cuestiona el cumplimiento por parte de Washington de sus compromisos como estado poseedor de armas nucleares.
3: Deportes.
2: Con elecciones en la mira, Infantino inicia diálogo para aumentar financiación a las 211 asociaciones. A través de una carta, Infantino recogió el guante lanzado desde las distintas confederaciones que en un escrito impulsado por UEFA y CONCACAF hace 10 días solicitaban a la FIFA aumentar a 2.100 millones de dólares el reparto entre sus 211 federaciones. El timonel del Balompié Mundial interpeló directamente a los presidentes de la UEFA, Alexander Seferin, de la CONCACAF, Víctor Montagliani, de la CONMEBOL, Alejandro Domínguez, de la AFC, Salman Ebrahim Al Khalifa, de la CAF, Patrick Motsepe y de la OFC, Lambert Maltok. Les agradeció sus cartas y aseguró que sus distintas propuestas serán evaluadas el 15 de octubre en la reunión del Consejo de la FIFA.
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0: Estamos arrancando un nuevo bloque del Mega Ranking de martes. ¿Cómo hacemos esto? Bueno, recomendándote una buena película en el bloquecito de cine. Hoy te traje El Último Gran Golpe. El dueño de un club nocturno está a punto de dejar atrás su peligroso pasado para volver a vivir con su novia, cuando unos pistoleros enmascarados lo rodean y se ve acorralado por despiadados cárteles. Llega un misterioso hombre interesado en comprar el negocio. Con el peligro acechándolo por todos lados, deberá atravesar una mortífera red de engaños, poder y supervivencia de la que escapar puede que ya no sea una opción. El Último Gran Golpe es la película que recomendamos hoy en el bloque de cine.
1: Y es que

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Bueno, atente con lo que tengo para contarte hoy, porque resulta ser que U2 regresa con Carnaval de Luz. Island Record anunció el lanzamiento de Carnaval de Luz, el álbum número 16 de U2, el cual estará disponible el 13 de noviembre de 2026. Este disco marca el regreso de la icónica banda irlandesa tras un periodo de 9 años sin material nuevo, acompañado de la nueva canción Silencio, que ya se puede disfrutar con el videoclip. La semana del anuncio coincide con el 50 aniversario de la formación de U2, cuando Larry Mullen Jr. buscaba a un baterista para su banda en el tablón de anuncios de su escuela en Dublín. Ahora Bono, The Edge, Adam Clayton y Larry Mullen Jr. continúan explorando nuevas dimensiones en su proceso creativo a través de 12 temas que abordan cuestiones como la espiritualidad, la amistad, la libertad y la lucha contra fuerzas oscuras.

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1: Nacionales. Hermosilla abre la caja de Pandora ante la Fiscalía y apunta contra Zaliansky y Donoso por rol en nombramiento de ministros de corte. El abogado respondió a la pregunta de la fiscal Peri Bansit en la causa que indaga corrupción judicial, junto con explicar cómo hizo gestiones para favorecer jueces, reveló pagos en efectivo recibidos junto a Donoso por parte del expresidente Piñera en el marco de la litigación de causas vinculadas al estallido y la pandemia.
2: Política.
1: Es una patudez tremenda. Bianchi arremete contra ofensiva de Milei y respalda negocios de Punta Arenas con las Malvinas. El legislador por Magallanes defendió el acercamiento comercial entre Ciudad Austral y el archipiélago en disputa, separándolo del respaldo histórico de Chile al reclamo de soberanía argentino. Esto luego de que Milei anunciara acciones contra vuelos entre las islas y la capital regional.
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2: Internacionales.
1: La Guardia Revolucionaria de Irán acusa a líderes de Estados Unidos de mentir sobre las intenciones nucleares de Teherán. El portavoz de la Guardia Revolucionaria de Irán, Hossein Mohevi, ha afirmado que Estados Unidos saben que Irán no busca armas nucleares.
2: Deportes.
1: Tetracampeón del fútbol chileno asume la banda de Racing en medio de la crisis. La academia apuesta por el interinato de una leyenda de la Universidad Católica tras destituir a Juan Pablo Bogvoda. Ante este nuevo cambio de DT en Racing, será una leyenda de Universidad Católica quien se hará cargo del plantel profesional de manera interina. Luciano Aued, Luli, tetracampeón del fútbol chileno con la Universidad Católica, tomará la banca de la academia en dupla técnica con Sebastián Romero, siendo promovidos desde las divisiones inferiores del club.
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3: La hora exacta en milenaria.
4: Las 17 horas.
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1: Atención vecinos y vecinas de Puerto Aysén. 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
1: ¿Qué tal, amigos? ¿Cómo están? Espero que bien. Jornada de día martes 29 del mes de agosto, el Santoral recuerda y saluda a tres santos. Mire, yo conozco a varios que tienen estos nombres y de santo tienen bien poco. San Miguel, San Gabriel y San Rafael, hoy de onomástico. A los cumpleañeros también, felicidades, que tengan un bonito día, vecinos. Y esta noche a las 21 horas juega Chile frente a Estados Unidos. Sí, la roja masculina de fútbol tiene una nueva oportunidad para levantar cabeza. No hay caso con los chilenos. Por eso te invito a reabastecer tu despensa. Aquí le vamos a estar entregando excelentes datos del comercio local. Ojalá gane Chile ya. Necesitamos un triunfo para el fútbol chileno. Pero antes de eso, quiero recordarles a nuestros auditores, vecinos, que se viene un corte programado de energía eléctrica en el sector Valle Verde. Atención, vecinos de Aysén. Edel Aysén informa que por trabajos de ampliación y de mejoramiento de sus redes, deberá suspender el suministro eléctrico en los siguientes horarios y sectores: viernes 2 de octubre de 2026, este próximo día viernes 2 de octubre de 2026, entre las 10:30 y hasta las 16:30, comprende el sector Valle Verde, Camino Aysén. Edel Aysén solicita tomar las precauciones necesarias para disminuir los efectos que esta suspensión de suministro pudiese ocasionar. Aislarse de la red pública, si posee un inversor o grupo generador, evitando someter a nuestros trabajadores a riesgos de electrocución. En caso que los trabajos finalicen antes de los horarios programados, las instalaciones serán energizadas para recuperar el servicio a la brevedad. Edel Aysén lamenta los inconvenientes y le recuerda que está trabajando para dar un mejor servicio.

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Vamos con información que encontré acá en la página del Hospital de Puerto Aysén. Hoy, 29 de septiembre, Día Mundial del Corazón, porque prevenir las enfermedades cardiovasculares también está en tus manos. Hazte controles, sigue tus tratamientos, cuida tu descanso. Cuidar tu corazón es un trabajo diario. 29 de septiembre, Día Mundial del Corazón. Prevenir las enfermedades cardiovasculares también está en tus manos. Y hablando de corazón, que todo lo mueve, esta semana hemos estado difundiendo la campaña para donar sangre. Recuerda que donar sangre es donar vida. Te invitamos a participar en la nueva colecta de sangre este próximo día miércoles, mañana 30 de septiembre, en nuestro hospital de Puerto Aysén. Tu donación es fundamental para responder a urgencias y tratamientos en nuestra comuna. Agenda tu hora llamando al 672-632-892. Habrá atención desde las 10 de la mañana y hasta las 13 horas y por la tarde, de 14 a 15:30. Los requisitos para ser donante de sangre son: edad mínima, 18 años, pesar más de 50 kilos, no estar en ayunas, haber dormido más de 5 horas la noche anterior, no haber consumido alcohol en las últimas 12 horas, no estar embarazada ni amamantando, haber pasado más de 3 meses desde tu última donación. Te invitamos a ayudar a difundir compartiendo esta publicación que está en nuestro fanpage Milenaria Puerto Aysén. Mañana miércoles 30 de septiembre, campaña para donar sangre. Recuerda que donar sangre es donar vida.

Es una nota necrológica que nos llega por encargo de la funeraria Los Angelitos, la que está ubicada en Avenida Eusebio Ibar 811 aquí en Puerto Aysén, y también en calle Los Pilcheros 136 en la ciudad de Coyhaique, quienes comunican. El sensible fallecimiento de quien en vida fuera don Eduardo del Carmen Mancilla Cárcamo. Eduardo del Carmen Mancilla Cárcamo, que en paz descanse. Acaecido el día de hoy, martes 29 de septiembre del presente año. Su velatorio está siendo realizado en nuestro salón velatorio, ubicado en calle Los Pilcheros 136 Coyhaique. Su funeral se comunicará oportunamente. Mayor información al 971-386-340. Firma Funeraria Los Angelitos. Honramos la memoria de sus seres queridos con dignidad, respeto y calidad. Es todo en la presente edición de los Radioservicios.

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0: las 17 horas, 28 minutos.
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2: Nacionales. OCDE. 23,4% de los profesores de colegios públicos chilenos no están plenamente calificados. La entidad internacional entregó este martes su informe Education at Glance 2026, al que pone foco en la escasez de profesores en el mundo.

0: México. El estudio revela que más de un quinto de los docentes nacionales no cumple con todos los requisitos establecidos por la normativa para ser considerados como plenamente calificados.
1: Política.
0: Poduje busca demoler edificios tomados por el narco en población donde asesinaron al cabo Aguilera. El ministro de Vivienda y Urbanismo, Iván Poduje, se refirió al asesinato del cabo segundo Christopher Andrés Aguilera Fernández en Lo Espejo. Desde dicha comuna, anunció que ya trabaja junto al municipio para demoler edificios de la población donde ocurrió el crimen, lo cual asegura fueron tomados por el narco.
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1: Internacionales.
0: Trump se reúne con ejecutivos de la industria de la IA en Casa Blanca ante los reclamos del Congreso por mayor control del sector. El encuentro se centrará en buscar un equilibrio entre la innovación y la supervisión, según adelantó el presidente de la Cámara de Representantes, Mike Johnson, quien afirmó que el país no necesita intervenir y sobreregular esto, porque perdemos la carrera frente a China. Tenemos que encontrar el equilibrio adecuado. Tenemos que encontrar el equilibrio adecuado, sostuvo en una entrevista.
1: Deportes.
0: Copa Chile 2026. La programación del fútbol chileno, hoy 29 de septiembre, comenzará a las 18 horas en el Estadio Chinquihue, donde Deportes Puerto Montt recibirá a Colo-Colo. Franco Jiménez será el juez del compromiso.
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Vamos a hablar ahora de Soledad, porque resulta ser que suma un nuevo capítulo a Casa Sole con Alma de Rezabaile, una versión que reúne por primera vez en el ciclo a dos familias completas, Sole junto a su hermana Nati Pastoruti y Casu junto a su hermana Flor Casuccelli. Cuatro mujeres, dos historias de sangre y una misma canción como punto de encuentro. Casa Sole es el espacio donde Soledad elige revisitar canciones desde la cercanía y el intercambio genuino. En esta oportunidad, la elegida es Alma de Rezabaile, una chacarera de raíz santiagueña que rinde homenaje a la Telecita, figura de devoción popular en Santiago del Estero.

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1: Bachelet retoma protagonismo tras fin de candidatura a la ONU. La expresidenta Michelle Bachelet vuelve a tomar lugar con más fuerza y las figuras líderes de la oposición. Tras poner fin a su candidatura a Naciones Unidas, 6 partidos preparan un acto para recibirla en medio de su regreso a la escena política. El encuentro se realizará mañana miércoles y reunirá desde la Democracia Cristiana hasta el Partido Comunista, en una señal de unidad entre las distintas fuerzas del sector. Desde el Partido Socialista, su presidenta, Paulina Bogdanovich, destacó la importancia de respaldar a la exmandataria.
2: Hubo una actitud del gobierno en contra de los intereses del país. El gobierno nuevamente falló, le falla a Chile, porque estos no son temas partidarios, sino que tienen que ver con la representación de un país.
0: Política.
1: Organizaciones femeninas piden al Congreso proteger recursos para el aborto legal en presupuesto 2027. Integrantes de la Coordinadora Feminista 8M convocaron ayer a un pañuelazo en las inmediaciones del Metro Baquedano, Región Metropolitana, en el marco del Día de Acción Global por el Aborto Legal. En este contexto, las organizaciones feministas sociales y derechos humanos pidieron al Congreso mantener en el presupuesto público de 2027 los recursos destinados a la implementación de la ley que regula la interrupción voluntaria del embarazo en 3 causales específicas.
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1: Internacionales. Marco Rubio afirma que Estados Unidos trabaja con oposición venezolana para celebrar elecciones lo antes posible. El secretario de Estado estadounidense sostuvo que Washington busca establecer las condiciones para realizar comicios libres y justos en Venezuela y aseguró que una transición democrática tiene que suceder.
0: Deportes.
1: Invalidez del memorándum como postura de la Federación. La ANFA contraataca al documento que ANFP envió a Riveros. En una extensa misiva dirigida a la máxima autoridad del deporte chileno, la entidad que aglutina al amateurismo refuta los reparos que había planteado el organismo que rige al profesionalismo, en una clara muestra de la distancia entre ambas.
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4: Las 17 horas, 58 minutos.
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20: CAST suaviza tono de agenda de seguridad, plantea mesa con la oposición y negocia retiro de criticada reforma constitucional. La muerte del cabo de carabineros Christopher Aguilera marcó un punto de inflexión en el Comité de Seguridad de la Moneda del lunes, donde participó el presidente CAST. Junto a algunos ministros y subsecretarios, se tomó la decisión de retirar la cuestionada reforma que creaba un nuevo estado de excepción. Productos sin etiquetado prohíben funcionamiento de mall chino en pleno centro de Concepción. La autoridad sanitaria prohibió el funcionamiento de un mall chino en el centro de Concepción, en la región del Biobío, tras detectar diversas irregularidades. Entre 2025 y 2026 se han realizado más de 40 fiscalizaciones en este tipo de establecimientos. Esto se resolvió tras un nuevo operativo de fiscalización realizado en el mall chino ubicado en la esquina de Colo Colo con Freire. La Seremi de Salud Isabel Rojas afirmó:
21: si son productos que falta el etiquetado también, según la ley 20.606, las advertencias de seguridad también para los distintos juguetes, en cosméticos muchos han sido confinados para poder evaluar, porque algunos no contaban con también la resolución del ISP, el Instituto de Salud Pública, y otros que vamos a tomar muestras también en relación al tipo de contenido que tienen cada uno de estos alimentos.
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19: Internacionales. Con 2 decretos, España prohibió los desalojos hasta 2030 y garantizó la prórroga automática de los alquileres. Pese a las críticas del arco opositor, el gobierno de Pedro Sánchez pactó con sus aliados y los grupos que acamparon en la Puerta del Sol para reclamar acceso accesible a la vivienda. Las medidas deben ser respaldadas por el Congreso. Madrid exige el desalojo del acampe en 48 horas.
18: Deportes.
20: Mundialista del 82 pide a Ortiz como DT de Chile y Alexis Sánchez sorprende con aprobación en redes. El nombre de Fernando Ortiz comienza a aparecer en el debate en torno al futuro de La Roja. El entrenador de Colo-Colo ha sido destacado por su trabajo en el marco del cacique y en las últimas horas recibió un inesperado respaldo desde uno de los referentes del equipo de todos. La discusión se originó a partir de las declaraciones de Miguel Ángel Neira, histórico mundialista con Chile en España 1982, quien no dudó en asegurar que el Tano está totalmente capacitado para dirigir a la selección.
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Último bloque del Mega Ranking de martes. Vamos con el clásico. Marta Sánchez, Arena y Sol. Es una canción interpretada por la cantante española Marta Sánchez. Fue lanzada como el segundo sencillo de su segundo álbum de estudio Mi Mundo en julio de 1995. El tema fue escrito por Christian de Walden, Max Di Carlo y Carlos Toro Montoro, Lori Bart y producida por Christian Walden. Arena y Sol llegó a ser un gran éxito en América, alcanzando el primer puesto en México, logrando ocupar varios meses en los 5 primeros puestos de varios países de América Latina. Marta Sánchez, Arena y Sol, año 1995, es el clásico de hoy.

vamos a hablar de Luke Ra, porque resulta ser que vuelve a demostrar su capacidad para transformar grandes clásicos de la música latina en contagiosos himnos de cuarteto argentino. Esta vez el artista se une a Thalía, ícono global y una de las figuras más influyentes del pop latino, para presentar A Quién Le Importa, la versión cuarteto, una reinterpretación explosiva de uno de los himnos más icónicos del pop en español. A través de esta nueva adaptación, Luke Ra y Thalía traen una energía renovada a un nuevo tema que ha acompañado a muchas generaciones con un mensaje de libertad, orgullo y autenticidad. Thalía comenta sobre la importancia personal que tuvo esta canción en su vida, destacando su significado como un grito de fortaleza frente a las críticas. Me emociona compartir esta nueva versión con Luke Ra, llevarla al universo del cuarteto y acercarla a nuevas generaciones a través de su energía, dijo la diva.

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1: Nacionales. Golpe a la moneda. Fracasa registro de incivilidades en medio de pelea de libertarios y republicanos. El Ejecutivo volvió así a sufrir un revés legislativo con una iniciativa que, si bien no forma parte de la agenda prioritaria de seguridad, fue uno de los primeros anuncios del gobierno en esta materia durante la cuenta pública. El proyecto que crea los registros de actos vandálicos e incivilidades se encuentra actualmente en la Comisión de Seguridad.
2: Política.
1: Oficialismo valora plan pro empleo de la moneda y pide reforzar medidas en ley de presupuesto. Mientras que los partidos del sector entregaron el visto bueno a las medidas presentadas por el gobierno para enfrentar la crisis de empleo, en la oposición algunos cuestionaron la demora del Ejecutivo y del diseño inicial de apostar al incremento del crecimiento económico con la mega reforma.
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2: Internacionales.
1: Rusia lanzó un ataque con drones y misiles balísticos contra zonas civiles e instalaciones clave en Ucrania. Las autoridades informaron que una persona sufrió heridas mientras los proyectiles impactaron también el transporte público durante la incursión nocturna, según el primer balance de la Fuerza Aérea Ucraniana.
2: Deportes.
1: Con 5 cambios, la oncena de La Roja que prohibió Nico Córdoba para amistoso con Estados Unidos. Nico Córdoba mueve sus piezas tras la caída ante Canadá del pasado sábado. El DT de La Roja realizará varias modificaciones en la alineación para el duelo ante Estados Unidos de hoy. 2 de ellas son por obligación, debido a las expulsiones de Gabriel Suazo y Lucas Cepeda. Sin embargo, según lo ocurrido en entrenamientos, el adiestrador haría otras 3 modificaciones. Jonathan Villagra, Marcelino Núñez y César Pérez dejarían la titularidad contra la escuadra estadounidense. Los que ganarían terreno en su lugar serían Paulo Díaz, Rodrigo Echeverría y Agustín Arce, respectivamente.
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0: las 18 horas, 28 minutos.
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2: Oposición emplaza al gobierno a no reducir presupuesto en seguridad y fija prioridades. Los representantes de los partidos plantearon que el ministro de Seguridad debe presentar un plan para combatir el crimen organizado, pero con la oposición y sin la estrategia del pirquineo de votos. También señalaron que el foco del presupuesto 2027 debe ser el empleo y derechos sociales.
1: Política.
2: Gobierno responde a ultimátum de camioneros por alza de diésel y anticipa medidas. Vamos a actuar rápidamente. El viceministro de Economía y Minería, Daniel Mas, aseguró que existen múltiples mesas de trabajo con las organizaciones del transporte y afirmó que se estudian medidas específicas. Con los camioneros, en los últimos 6 meses, hemos conversado 2 meses. Tenemos múltiples mesas con distintas confederaciones, con distintas agrupaciones, entendemos su aprensión, afirmó.
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2: Internacionales. Pyongyang acusa a Estados Unidos de agravar la proliferación nuclear y alerta de una nueva carrera armamentística. Las autoridades norcoreanas han difundido un memorando en el que cuestiona el cumplimiento por parte de Washington de sus compromisos como Estado poseedor de armas nucleares.
1: Deportes.
2: Con elecciones en la mira, Infantino inicia diálogo para aumentar financiación a las 211 asociaciones. A través de una carta, Infantino recogió el guante lanzado desde las distintas confederaciones que en un escrito impulsado por UEFA y CONCACAF hace 10 días solicitaban a la FIFA aumentar a 2.100 millones de dólares el reparto entre sus 211 federaciones. El timonel del balompié mundial interpeló directamente a los presidentes de la UEFA, Alexander Seferin, de la CONCACAF, Víctor Montagliani, de la CONMEBOL, Alejandro Domínguez, de la AFC, Salman Ebrahim Al-Khalifa, de la CAF, Patrick Motsepe y de la OFC, Lambert Maltok. Les agradeció sus cartas y aseguró que sus distintas propuestas serán evaluadas el 15 de octubre en la reunión del Consejo de la FIFA.
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Tenemos 2x1. El 2x1 de hoy es con Alex Ubago. Así que atente, hacía mucho que no hacíamos un 2x1 con Alex. A disfrutarlo.

Bueno, llegó el momento de decirte adiós, de decirte hasta mañana, porque mañana, ya mitad de semana, vamos a volver con mucho más Mega Ranking. Gracias por todo. Adiós. Chau.

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2: Golpe a la moneda. Fracasa registro de incivilidades en medio de pelea de libertarios y republicanos. El Ejecutivo volvió así a sufrir un revés legislativo con una iniciativa que, si bien no forma parte de la agenda prioritaria de seguridad, fue uno de los primeros anuncios del gobierno en esta materia durante la cuenta pública. El proyecto que crea los registros de actos vandálicos e incivilidades se encuentra actualmente en la Comisión de Seguridad.
1: Política.
2: Oficialismo valora plan pro empleo de la moneda y pide reforzar medidas en ley de presupuesto. Mientras que los partidos del sector entregaron el visto bueno a las medidas presentadas por el gobierno para enfrentar la crisis de empleo, en la oposición algunos cuestionaron la demora del Ejecutivo y del diseño inicial de apostar al incremento del crecimiento económico con la mega reforma.
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2: Internacionales. Rusia lanzó un ataque con drones y misiles balísticos contra zonas civiles e instalaciones clave en Ucrania. Las autoridades informaron que una persona sufrió heridas mientras los proyectiles impactaron también el transporte público durante la incursión nocturna, según el primer balance de la Fuerza Aérea Ucraniana.
1: Deportes.
2: Con 5 cambios, la oncena de La Roja que prohibió Nico Córdoba para amistoso con Estados Unidos. Nico Córdoba mueve sus piezas tras la caída ante Canadá del pasado sábado. El DT de La Roja realizará varias modificaciones en la alineación para el duelo ante Estados Unidos de hoy. 2 de ellas son por obligación, debido a las expulsiones de Gabriel Suazo y Lucas Cepeda. Sin embargo, según lo ocurrido en entrenamientos, el adiestrador haría otras 3 modificaciones. Jonathan Villagra, Marcelino Núñez y César Pérez dejarían la titularidad contra la escuadra estadounidense. Los que ganarían terreno en su lugar serían Paulo Díaz, Rodrigo Echeverría y Agustín Arce, respectivamente.
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3: La hora exacta en milenaria.
1: Las 18 horas, 58 minutos.
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Hola, hola, ¿cómo están? Bienvenidos todos al Rancherísimo. Ya estamos acá acompañándoles en directo, en vivo por Radio Milenaria. 7 de la tarde con 9 minutitos para este día martes 29 de septiembre. Saludo a usted que está en la sintonía aquí en Aysén, en el campo, en la ciudad, en el litoral. A través de las redes sociales, ya estamos conectados ahí a través de Facebook para que usted pueda escribirnos, saludar. En fin, pasar una linda tarde ahí con todo lo que a diario, ¿cierto?, entregamos aquí. Con las lindas canciones, con la buena programación, con los saludos y toda la amistad que compartimos cada día. 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Un ratito más, comenzamos ya ahí a activar la línea, el teléfono, para que puedan llamar y saludar. Pedir alguna cancioncita ahí si quieren, no hay problema. Así que ya estamos, todo ok, todo listo. Arranca el rancho, bienvenidos.

El buen ritmo, como siempre, ahí junto a los rancheros de Río Maule. Ya está operativo el teléfono ahí para que usted pueda discar y llamar, saludar desde ahora. ¿Ya? Eso es 33 26 80, el teléfono de Milenaria.

0: Así estamos en el rancho, oiga, ahí ya conectando aquí, estamos conectando al teléfono, estamos ahí con nuestros auditores ahí que se comunican por distintas plataformas donde estamos transmitiendo por Milenaria FM, rancherísimo, a través de la sintonía, como siempre, de su radio y su programa. www.milenariafm.cl para quienes están, cierto, afuerita ahí, en el resto del país, del mundo, se pueden conectar, cierto, con nosotros en directo. www.milenariafm.cl y a través de Facebook estamos ahí como Milenaria FM. Eso es. Vamos al teléfono, tengo llamadito por acá. Aló, muy buenas tardes.
1: Hola, Cristian, ¿cómo está?
0: Hola, señora Erika, ¿y usted? ¿Bien? ¿Aquí estamos? ¿Todo bien por acá?
1: Bien, por acá, todo bien.
0: Todo bien. Oiga, el hermoso día hoy, ¿ah?
1: Sí, muy bonito.
0: Sí, harto calor sentí en la tarde. No sé si sería yo que, ¿cierto? Estuvo caluroso, así que excelente, güey. Así que se vayan de a poquito nomás arreglando el tema climático. Cuente, ve, ¿a quién saludamos hoy? Estamos a 29.
1: Sí, saludamos a los Miguel, a Gabriel y a Rafael.
0: Miguel, Gabriel y Rafael.
1: Sí, especialmente a Miguelito, que lo pase muy bien.
0: Hoy cierto. Saludos a Miguelito allá en el 20. Saludos, Miguel.
1: A los que están de cumpleaños
0: y
1: aniversario. ¿Ya? A la Argentina, a su alrededor. A Puerto Aguirre, Caleta y a la señora de Liana. A Chacabuco, El Salto y Josecito Raín. A Puerto Cisne, Chile Chico, Puyuhuapi y Manihuale.
0: Eso
1: es. A Luchito Villar.
0: A Luchito Villar allá en Chile Chico.
1: A don Rubén, ¿ya? Espero que esté bien.
0: Que se recupere Rubén, todo haciendo fuerza por Rubén.
1: A Rodrigo Chunquemán. A las hermanas Chunquemán. A la señora Gladys. A Carlito Jiménez. A Miguelito. A don Juan y hacia Mircia. A la familia Toncoso Ferriento. A la señora Elena, a la tía Alicia, a Josecito, o sea, a don Alvarito.
0: Eso es, a nuestro colega.
1: Para ti y para la tía Chuchi.
0: ¡Para la tía Chuchi!
1: Sí.
0: Ya.
1: La canción que tenga ahí a la mano.
0: Ahí le buscamos una bonita.
1: Ya, Cristian, hasta mañana.
0: Hasta mañana, si Dios quiere, se cuida, ya. Que esté bien, chao, chao. Nos quedamos con música y luego continuamos con más saludos aquí en el Rancherísimo. Escuchamos a los Reales del Valle.

7 de la tarde con 26 minutitos, rancherísimo a través de Milenaria, siempre junto a Bimax. 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Nosotros continuamos con más canciones a esta hora.

Marco Antonio Solís, linda canción ahí con la venia bendita para continuar acompañándoles a través de la sintonía de Milenaria hasta ahora en el rancherísimo jornada día martes 29 de septiembre. El saludito reiterado a quienes llevan por nombre Miguel. El día de hoy saludamos a Gabriel y a Rafael, a triple onomásticos para el día de hoy. 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Más saluditos por acá en redes sociales, nos escribe Cristian, dice saluditos. Saludos para mi tía Yalini, para el sobrinito Aníbal, también saludar a Claudio Corbalán, algo de los reales del Valle. Así que ahí vamos a buscar un buen temita para programar, ¿cierto?, en los próximos minutitos. Nos quedamos con música. Algo de ritmo con los lumaquinos alegres.

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1: ¿Qué ritmo hasta ahora? Avanzando ya a las 19 horas con 40 minutitos, 7 con 40. Oye, agradecemos a todos quienes se van conectando a través de la transmisión de la radio ahí en Facebook, en redes sociales.
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1: Vamos con saludito para acá, me llegó otro saludo, a ver.
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1: Oiga, saludos grandes ahí a la señora Silvia del Carmen, Chiguay, que nos está escuchando ahí en la Pedro Aguirre Cerda, ¿no?
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1: Vamos a leer el saludito que nos deja porque aparece ahí con cumpleaños por ahí. Dice: hola don Cristian, ¿cómo está? Muy bien, pues aquí estamos. Espero en Dios bien. Un saludo dice para mi hija Camila Álvarez, que estuvo. ¿Quién estuvo ayer de cumpleaños? Felicidades entonces para Camila.

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1: ¡Felicidades! Hoy, ¡eso!
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1: Y un saludito dice para nuestro amigo Benjamín.
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1: Hoy saludo para el Benja.
2: ¿Cómo dice?
1: Y para Díaz Neiro, ¿no está Díaz Neiro ahí también?
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1: ¿Qué está haciendo ahí Díaz Neiro? Oiga, saludos, ¿eh? Están compartiendo, dice, con nosotros acá en casita. Felicidades, pásenlo bonito. Disfruten, felicidades.

ahí nomás, con buen ritmo hasta ahora. Oiga, reiterado, saludito entonces para la cumpleañera Camila Álvarez. Para Benjamín Mancilla y Díaz Neiro Varede, que están por ahí compartiendo hasta ahora de la tarde en casita ahí, de la señora Silvia. Saludos, chiquillos, pásenlo bien, bonito, bonito. Oiga, los que están preguntando por el Sushi Maite, ya vuelve, ¿eh? 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Otro saludito vamos a enviar ahí a nuestro amigo Don Rubén. Oiga, si me está escuchando Rubén ahí en Santiago, le enviamos toda la fuerza nomás a Rubén Cayún. Oiga, si viene el cumpleaños del rancherísimo, vamos a estar ya cumpliendo acá 6 añitos al aire con el programa, así que yo creo que por ahí, por, no sé, la primera semana de octubre puede ser ahí que estemos ahí haciendo un programa especial ahí bonito de celebración de 6 años de A de Rancherísimo acá en La Milenaria. Saludos, Josecito Raín. Oye, vamos a buscar un temita ahí, algo que sabemos que le gusta a Josecito ahí, de los... Lo tenía listo por acá yo, los manantiales, ¿ya? Así que vamos a bajar el ritmo y nos vamos ahí con esta canción ahí para Josecito Raín, con los manantiales. Camino sin regreso.

0: Ay, está como para llorar el tema, ¿eh? Llegó a llorar el amigo ahí. Ah, oiga, cada tema que hay, ¿eh? Sí, pues. Sí, es el rancherísimo hasta ahora. Emociones encontradas. ¡Vamos al aire! ¡Aló!
1: Buenas tardes, don Cristian.
0: Buenas tardes, caballero. ¿Cómo está don Carlito Jiménez?
1: Por acá estamos recién llegando de la pega.
0: Oye, está cansado usted, se nota, ¿eh? Estuvo dándole duro,
1: sí,
0: el día, parece.
1: Poco soqueado, todo el día.
0: Oiga, anduvo por todas partes.
1: Mujer, pues, hay que seguir la rutina.
0: Oye, por todos lados tuve la mañana, ¿no?
1: Sí, hijo.
0: Ya. Pero bueno, ya llegó.
1: Trabajando y estuve picando tierra hoy día para sembrar.
0: ¿Ya? Estuve ahí dándole al gualato.
1: Sí, en el guapi.
0: Ahí estuvo trabajando. Oiga, que
1: sí,
0: todo.
1: Sí, que... ya hacer una changuita, así que hay que darle todo nomás.
0: Hay que hacerle todo nomás, sí.
1: Pura picadura de leña.
0: Claro, güey. Así que bien ahí, Carlito Jiménez.
1: Sí, bo.
0: Perfecto. Cuénteme, pues, el día de hoy, entonces, ¿a quién vamos a saludar?
1: Tengo un saludo para usted, locutor de la radio y su gente.
0: Gracias, pues, gracias.
1: Y lo vamos con los saludos. Vamos a saludar al estado hoy día de Santo Miguelito.
0: Claro que sí, pues. Saludos para Miguelito.
1: Saludos a su mamita y a él y a su hermano que está por ahí, que están escuchando el programa de la radio.
0: Así es, pues. Saludos ahí a los kilómetros.
1: Y lo vamos con los saludos.
0: Bueno, pues, póngale.
1: Y saludos a María Ruiz, igual, de Osorno.
0: Sí.
1: Y el hombre de Rubén de Santiago.
0: Saludos, Rubencito, que se recupere, está medio delicado. Saludos, sí. Rubén.
1: Y a la señora Erika, saludos igual para el 26.
0: ¿Ya?
1: Están escuchando. A la Nachito, que hoy día la señora Erika está de... saludándolo.
0: Saludos a la señora Erika, el Nacho. ¿Ya?
1: Saludos para él.
0: Sí, bueno. ¿A quién saludamos aquí en Puerto Isabel? A ver.
1: Saludos a don Julián Curior, un hombre campesino, compañero feo, fuimos, leñero.
0: Sí, pues.
1: Así que saludos para él.
0: ¿Ya?
1: Y saludos a Cheo, a su señora y a Rodrigo. Saludos igual para él y todos los niños que están al lado. Saludos para Luchito, la carnicería igual.
0: ¿Ya?
1: Escucha el programa.
0: Venga, saluditos para él.
1: Luchito Maripillán.
0: ¿Ya?
1: Saludos para él que escucha la radio hasta ahora, el mexicano.
0: Ya, perfecto. Le enviamos un abrazo ahí.
1: Y acá lo saludamos a mi señora, la Gladys, a mi cuñada, la Susi, que estamos acá reunidos. Mi cuñado Martínez. A Cristian, saludos. Y a su hermano igual, saludos para Lucho Martínez, guapo.
0: El señor alcalde.
1: El alcalde, vos, igual, saludos, guapo.
0: Ya, le envía un saludito ahí. ¿Lo estará escuchando? No sé.
1: Sí, pues, está escuchando.
0: ¿Ya?
1: Ya, saludos a don Basilio igual,
0: pues. Don Basilio, le vaya un saludo. ¿Estará escuchando don Basilio? ¿Estará haciendo alguna cosita por ahí atrás? ¿Está trabajando,
1: sí,
0: don Basilio?
1: Saludos,
0: ya. Para todos, todos, todos, todos.
1: ¿Y ahora vamos con la canción?
0: ¿Qué canción sería hoy? A ver, juégatela.
1: Como la canción se llama Cachete, Pechete y Ombligo.
0: Ay, oh, ay, ay, quieres puro bailar tú esta
1: barra. Lo llené de nube.
0: Ya. Ya, pues fíjate un baile ahí, Carlito, si quieres fuerza todavía.
1: Barro amigo.
0: ¿Eh? Fíjate un baile ahí nomás. Corre a la silla que va a bailar Carlito Jiménez. Ya, amigazo.
1: Ya, listo.
0: Vale, un abrazo. Que estés bien. Chao, chao.
1: Chao, chao.

Saludos, Carlitos. Carlitos Jiménez, la señora Gladys, Cristian Martínez, la señora Susi. Oiga, todos quienes están escuchando la radio ahí en el sector de la población, muy bien. Ya, corrieron las sillas, corrieron todos ahí porque se va a pegar un baile ahora. Carlitos Jiménez, ¿ya? Con esta canción del Llanero de Ñuble. ¡Ajá! ¡A bailar, viejo! ¡Que salga Carlitos Jiménez a bailar!

0: Chito y Ombligo con el Llanero de Ñuble. Eso.
1: Y a bailar, a bailar.
0: Buen ritmo en el rancherísimo.
1: Los Charros.
0: Ya vamos a ir con los charros porque tenemos más y más saludos.

Vamos a saludar ahí a Aide Ruiz, que nos escribe a través de la transmisión. Esto llama rumba. 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Vamos a los saludos. Aide Ruiz dice, buenas noches, don Cristian. ¿Dónde está? En Comodoro Rivadavia, por allá. Buenas noches, don Cristian. Dice, saluditos desde Comodoro Rivadavia, Argentina. Oiga, saludos a todos quienes nos escuchan en Argentina. Comodoro Rivadavia presente hasta ahora. Acá escuchando, dice, su lindo programa. Si me puede pasar un temita de los charros de Lumaco, dice, si es posible. Por supuesto, pues vamos con los charritos de Lumaco entonces. Para saludar a Aide Ruiz entonces, que nos escucha ya en Comodoro Rivadavia, para toda la familia que está en sintonía del Rancherísimo.

0: Vamos al teléfono, llamadito. Aló, buenas tardes.
1: Muy buenas tardes, Cristian. ¿Cómo estás? Gusto saludarte, Oscar Fontecha por acá.
0: ¿Cómo está, don Oscar Fontecha?
1: Por aquí estamos.
0: Eso es. ¿Ya cenó ya o no?
1: ¿Está listo? Sí, de todas maneras, ya cené y estamos ahí descansando ya. Nos vamos a ir un rato más a la pizza. Al sobre, dijo alguien por ahí antiguamente.
0: Al sobre.
1: ¿Te acuerdas que se hablaba del sobre?
0: Claro, güey. Hay que meterse dentro del sobre nomás.
1: ¿Y qué hay listo? Que meterse al sobre. Me acuerdo de Filipillo, ¿ya? Ahí en Cabo Pulcán.
0: ¡Saludo!
1: Filipillo.
0: ¡Oh! Está...
1: Filipillo Gómez.
0: ¿Está en vida todavía el caballero?
1: No, pues, discúlpame, no.
0: No, no. Ah, ¿se acordó nomás usted?
1: Yo me acordé, no, Felipe. ¿Hay donde está más clara?
0: Sí, güey.
1: Ahí, ya. Esa misma esquina, esa era de los Felipillo Gómez.
0: Ya.
1: Y Federico Gómez eran dos hermanos que vivían ahí.
0: Mire.
1: Sí, año. Y pues, sí, yo tengo muchos recuerdos, hijito, de mi infancia.
0: Me imagino, oiga.
1: Sí, pues. Ya. Estuve invitado ayer al lanzamiento de un libro. Y ahí largué algunos testimonios. En ese libro salen también para los niños, para la juventud de ahora.
0: ¿Ya?
1: Para que ellos se enteren de cómo era Aysén antiguamente.
0: Si supe algo, ¿cómo se llama el libro?
1: Mi guacho querido, no sé cómo le pusieron, porque yo el libro, discúlpame, yo todavía no lo he abierto. Me lo regalaron.
0: ¿Sí?
1: Me lo regalaron. Se llama... Te lo digo aquí porque lo tengo aquí: Naturaleza y Memoria Viva.
0: Eso es, sí, güey, aquí lo tengo. Bueno.
1: Para recordar a Aysén.
0: Mire qué interesante, ¿ah?
1: Ese es el título que tiene el libro.
0: Claro que sí.
1: Y hubieron varios, tuvo Camello ahí, Montielfo, también sí, tuvo él.
0: ¿Fue en la biblioteca?
1: En la biblioteca, sí, como a las 4 de la tarde estuve invitado ahí y... fue muy bonita, una linda ceremonia ahí con unas niñas jóvenes ahí que hicieron ese proyecto.
0: Eso, qué bonito, ¿ah?
1: ¿Eh? Así que cosas bonitas de Aysén y que la juventud que estamos viviendo ahora no van a saber nunca cómo fue Aysén antiguamente.
0: Bueno, alguno que salga ahí que guste.
1: Le dirigí a ellos yo ahí un ratito y le hice saber de que Sargento Aldea eran... dos cunetas por cada uno por cada lado y cada casa tenía un puentecito.
0: ¿Usted andaba vestido de azul ayer?
1: ¿Cómo?
0: ¿Andaba de color azul?
1: No.
0: ¿No?
1: No, andaba de... no sé, no me acuerdo con qué ropa me fui, pero me fui pinteado.
0: Ah, sí. Ah, andaba con jockey, con camisa.
1: Un yogui que decía Chile, porque soy chileno.
0: Ah, si acá estoy viendo una foto, si aquí tengo toda la información yo, sí.
1: Ah, ¿y por qué estás tan callado?
0: Ah, no, yo estoy esperando nomás que...
1: Ay,
0: que alguien salte.
1: Esperando que yo hable.
0: Exactamente, así que ahí está el libro, sí, Naturaleza, sí, Naturaleza y Memoria Viva.
1: Fue una ceremonia, yo felicito a esa gente que organizó eso, que grabaron, estamparon un libro en reconocimiento de toda la gente antigua de Aysén. Hubieron profesores, alumnos ahí de distintos colegios, así que fue muy bonito. Fue lindo el momento que se vivió ahí.
0: Qué bien, oiga, qué bien, qué bien. Sí. Que todo quede plasmado ahí.
1: Yo ahora, en este minuto, quiero saludar a mis amigos de Aysén, los conocidos,
0: ¿ya?
1: Los que están por Santiago.
0: A Rubéncito, Rubén. Saludo.
1: A Rubén.
0: Sí, pues.
1: A Rubén. A don. ¿Cuánto de Antecao?
0: Don Bernabé Antecao, que nos escucha también, ¿sí?
1: Bernabé Antecao ahí, yo sé que está escuchando la radio este minuto, así que. Siempre me saludan ellos y. Allá arriba, en cerca de la Pedro, allí me olvidé ya. El nombre del amigo ahí que siempre me llama.
0: Ya.
1: O sea, y me saluda por la radio. Y a toda la gente, a la señora Erika.
0: Así es, señora Erika.
1: También la señora Erika, que siempre está saludando a distintas partes de la región y está a conocer la región en los fondos por nombrarla. Pues yo la felicito a ella porque tiene su estilo ella para saludar.
0: Así es.
1: Sí. Y a ti también un saludo. A este veterano, un veterano ahí, dueño de la emisora.
0: Ay, ay, ay.
1: A Basilio, con mucho respeto. Hace tiempo que no vine para acá, para el sector de Farellón Verde. Camino de Chacabuco.
0: Está muy lejos por allá.
1: Sí, así que a saludar a mis hijos, que me acompañan todos los días de mi vida y están aquí junto a mí.
0: Ya pues, don Oscar.
1: Eso te... Cristian.
0: Gracias por escuchar, por estar ahí siempre con la radio, amigo mío.
1: Siempre estoy al lado de la emisora, escuchando los mexicanísimos y rancherísimos, y un programa bonito, así que entretenido en la tarde para relajarte un poco después del laburo.
0: Eso es, esa es la intención ahí.
1: Así que estés bien, pues.
0: Igual estoy, pues.
1: A ti y a toda tu gente.
0: Igualmente, don Oscar, estamos en contacto.
1: Ya pues,
0: cuídense. Chau, chau. Nos quedamos con un poquito de música y luego la despedida.

0: Eso, con buena música, ya casi la despedida. Vamos a revisar el tiempo para mañana, condiciones climáticas para Puerto Aysén, día miércoles.
1: Somos de la novena región de Chile.
0: Miércoles nubladito, oye, ojalá que no esté nublado, que esté como el día de hoy, ¿eh? A veces pasa que se despeja así como nubosidad como estuvo hoy día y amanece, pero mal. Ojalá que no sea así la situación de mañana, pero sí es el pronóstico que tenemos, ¿ah? Con cielos grises. Pero hoy día igual estaba como con lluvia y no pasó nada, así que yo creo que se venga buena nomás. Que no resulte este pronóstico que tengo acá. Porque acá anuncia cielos grises para mañana.
1: Todo sigue igual.
0: 11 la máxima, la mínima de 4 grados. Eso es para mañana entonces, miércoles. 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Nos vamos con los Peregrinos del Amor. Gracias por la sintonía. Si Dios permite, nos reencontramos mañana en otra jornada de Rancherísima aquí en La Milenaria. Que estén muy bien, que descansen, cuídense. Chau.

¿Qué dice el público? Señoras y señores, llegamos al final de nuestro programa de hoy. La invitación a un nuevo encuentro musical con muchas canciones, con saludos, participación en las redes sociales, los concursos y todo aquello que puede inventar el mismísimo, el grande, el de verdad, el que la lleva, Cristian Mancilla Sepúlveda, quien ha tenido mucho gusto de compartir con ustedes. Amigos auditores, la invitación a un nuevo encuentro de... El

0: Las 20 horas, 20 minutos.
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2: ¿Qué tal? Muy buenas noches. Comenzamos ya a dar lectura a la cuarta y última edición de los radioservicios. Atención vecinos de Aysén, Edel Aysén informa que por trabajo de ampliación y mejoramiento de sus redes deberá suspender el suministro eléctrico en los siguientes horarios y sectores. Para el día viernes 2 de octubre del 2026, entre las 10:30 y 16:30 horas, comprende sector Valle Verde, camino Aysén. Edel Aysén solicita tomar las precauciones necesarias para disminuir los efectos que esta suspensión de suministro pudiese ocasionar. Aislarse de la red pública si posee un inversor o grupo generador, evitando someter a nuestros trabajadores a riesgos de electrocución. En caso que los trabajos finalicen antes de los horarios programados, las instalaciones serán energizadas para recuperar el servicio a la brevedad. Edel Aysén lamenta los inconvenientes y les recuerda que está trabajando para dar un mejor servicio. 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
2: Continuamos con los radioservicios en su cuarta edición. 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
2: A continuación entregamos los horarios de salida de buses Suray para el día de mañana miércoles. Atención, salidas desde Puerto Aysén. La primera 6:50 AM, luego 7:30, 8:30, 9:50, 11:10, 12 horas, 12:50, 14:10, 15:40, 16:25, 17:30, 18:10 y 19:15 horas. Salidas desde Coyhaique. 650 820 920 1020 1240 1240 1420 1520 1630 1725 18 horas 18:50 y 19:30 horas. Salidas desde Puerto Aysén y Coyhaique para mañana de buses Suray.
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2: A continuación entregamos la siguiente nota necrológica. Funeraria Los Angelitos, ubicada en Avenida Eusebio Ibar 811 en Puerto Aysén y en calle Los Pilcheros 136 en la ciudad de Coyhaique, comunica el sensible fallecimiento de quien en vida fuera, Eduardo del Carmen Mancilla Cárcamo, que en paz descanse. Acaecido el día martes 29 de septiembre del 2026 en el Hospital Regional Coyhaique. Su velatorio está siendo realizado en nuestro salón velatorio, ubicado en Los Pilcheros número 136, Coyhaique, y su funeral será comunicado oportunamente. Mayor información al número 971-386-340. Firma Funeraria Los Angelitos. Honramos la memoria de sus seres queridos con dignidad, respeto y calidad. 20 horas con 33 minutos, finalizamos la cuarta y última edición de los Radio Servicios. Por su atención, gracias. Muy buenas noches.
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0: Las 20 horas, 34 minutos.
1: Siempre alegres, felices, contentos de llegar a esta radioemisora que nos haber abierto las puertas enlazadas en muchas ciudades a nivel nacional. Eso llenar nuestra alma de felicidad, de contento, como lo deseo. Ya saber, hoy acá desde Coyhaique, ayer también estuvimos en Coyhaique, ayer 28 lunes, hoy martes 29, atendiendo la dirección de siempre desde las 9 de la mañana, la consulta.

0: 1-800-936-6528. Ahí estar nosotros todos los días ayudando, fortaleciendo el día a día de cuánta personita que lo necesitara. Ya saber, 941-03-9660.
1: ¿Aló?
0: Bienvenido a nuestro programa y vamos prontamente, como le decía. Deme su fecha de nacimiento.
1: El 7 de enero.
0: ¿7 de enero de qué año?
1: De 1952.
0: De 1952. A ver, concéntrese pensando solo en usted mientras tira los huesitos y las caracolas. A ver qué es lo que pasa en su vida. Concentrarse. ¡Ira! Tramante, tramante, callamán. Con Toyonó irá Telerepa. Telerepa más pasalanta, manitú. Chango. Pútale, guaita. A ver, una pregunta. ¿En qué trabajar usted?
1: Yo trabajo en construcción, hago casa, galpones.
0: A ver, esto le está preguntando porque los huesitos me están marcando algo oscuro, algo malo que viene de mucho tiempo atrás.
1: Sí.
0: Estar viendo que un hombre... A ver. Hay algo que no me deja ver bien. Estar viendo como muchas envidias. Estar viendo un hombre que está muy lleno de rencor contra usted. Y desafortunadamente yo diría que es familiar suyo.
1: Sí.
0: ¿Lo conoce?
1: Sí.
0: ¿Quién es?
1: Es mi sobrino.
0: ¿Y usted tuvo algún problema con él?
1: Sí.
0: ¿Cuánto hace de esto?
1: Ya hacen como 3 años.
0: A ver, pero tener mucho cuidado, porque mucho tiempo atrás usted se tiene que haber dado cuenta que se esfuerza, que lucha, pero desafortunadamente todo mal.
1: Sí, sí.
0: Y se lo digo de corazón, me marca los huesitos que es luchador, que es trabajador, pero el dinero no le rinde, no le luce. ¿Es así?
1: Sí.
0: A ver, otras cosas me marcan estos huesitos cruzados y debe significarme, bueno, me significa que su próstata, a ver, que su potencia sexual, que su próstata está muy mal.
1: Sí.
0: Yo sí le pedir que me llame cuanto antes y se pare la hora. ¿Tiene mi número celular?
1: Sí, los tengo.
0: A ver, anótelo, pero más este, que es el que desafortunadamente no hemos tenido problemas con el WhatsApp ni con el número. A ver, anotarme. 981-86-6528. Yo tener 2 líneas celulares, pero hay una que está colapsada hace un tiempo y que ha tenido problemas. Por eso mejor le repito para que lo anoten las personas que nos escuchan y me llamen a este número celular. 981-86-6528. ¿Y qué mensaje le diría a las personas que lo escuchan?
1: Y que crean usted porque está diciendo la verdad. Le quiero hacer una consulta.
0: A ver, dígame.
1: ¿Sabe que tengo una nena, una nietita, que pasa lo más enferma del estómago, con vómito?
0: ¿Tiene la fecha de nacimiento de la nieta?
1: Ya sabe, vení. ¿Tiene la fecha de nacimiento de la nieta? ¿En el 2002?
0: ¿El día, el mes?
1: El 17 de junio.
0: 17 de junio de 2002.
1: Sí.
0: A ver, tener cuidado porque lo que estás viendo acá es que tabla negra y tabla negra es muy delicado a la salud y significar que desafortunadamente hay influencias que le están llegando de su parte. Ella vive con usted y desafortunadamente usted sin querer la está cargando.
1: Ajá.
0: Necesitar que venga con ella, ¿bueno?
1: Bueno.
0: Un abrazo y muchas bendiciones.
1: Igualmente, hermanito, muchas gracias.
0: 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Abrazos en distancia y que Dios, manitú, me los llenas de muchas bendiciones.